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Retrocedemos el tiempo. El pasado hecho canción. Bee Gees escribieron Stayin' Alive mientras atravesaban uno de los momentos más difíciles de su carrera.

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Por ejemplo, The Beatles grabaron Yesterday con el nombre provisorio de Scrambled Eggs, porque Paul McCartney todavía no tenía la letra definitiva. ¿Lo sabías?

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Éxitos mundiales sin pausa. Billie Jean de Michael Jackson casi queda afuera del disco Thriller. Hoy es uno de los mayores éxitos de todos los tiempos.

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2: Y esto sí que es eterno. Llevó al reggae al mundo entero. Bob Marley en la 91.9.

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3: Si crees en el amor a primera vista, este clásico es para vos. Lionel Richie, Hello, 1984.

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Seguimos con los temas que fueron número uno en el mundo. Historias muchas hechas canción. El grupo sueco ABBA en la 91.9.

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2: En estos momentos no puedo atenderte, pero si quieres, llámame más tarde.

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0: No creo que voy a poder llegar. Estoy como que... Estoy un poco enfermo, mano, de verdad. Estoy, me levanté. Diablo, no. Y me vieron ayer, como va a estar enfermo. ¿Qué va? Mira,
1: no creo que voy a poder llegar. Mi perrito se perdió de nuevo. Estoy en Los Ángeles y se perdió, mano. Qué cosa más loca, ¿verdad? Por segunda vez.
0: Mala mía, sorry. Bye.

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2: Que te da el diario de Patricia y manda el mensaje que sientas del corazón. Te pongo una música de fondo, te voy a poner Romantic. Vale, Mario, discurso largo, con el corazón.
3: 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Te felicito.

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0: y fue un ataque directo a los restos de un proyectil interceptado, sin víctimas que lamentar.
1: El incidente ocurrió en la ciudad de Al-Murak, la segunda más importante del país, donde se encuentra la base militar homónima que también aloja a la presencia estadounidense.
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0: 7:30.
1: Muchas gracias, Monte Carlo.
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4: Titulares a las 7:30 de la mañana.
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5: El Ministerio de Salud Pública monitorea el caso de un niño de 10 años que falleció y cuyo deceso se sospecha que está asociado a púrpura fulminante.
4: Un ciudadano uruguayo que residía en Venezuela perdió la vida en el doble terremoto del miércoles, informó Cancillería.
5: Según confirmó el Ministerio de Relaciones Exteriores, fue producto del sismo también que fallecieron su mujer y su hija mayor.
4: Cancillería informó que aún no se ha podido comunicar con varios compatriotas que están en la zona de La Guaira, donde más impactó el temblor.
5: Hasta el momento se llevan contabilizados 1.430 víctimas fatales. Además, se reportan 3.238 heridos y 3.142 familias damnificadas. Hay miles de desaparecidos.
4: Uruguay enviará ayuda humanitaria a Venezuela una vez que terminen las tareas de búsqueda, rescate y asistencia de las víctimas del terremoto.
5: Así lo dispuso el canciller de la República, Mario Lubetkin, junto al ministro de Relaciones Exteriores de Venezuela, con quien mantuvo un intercambio en las últimas horas.
4: El presidente de la República, Yamandú Orsi, publicó un mensaje con motivo de los 53 años del golpe de Estado del 27 de junio de 1973, llamando a fortalecer la democracia, tolerancia y respeto.
5: Diversos partidos políticos y organizaciones sociales recordaron los 53 años del golpe de Estado y la huelga general de 1973.
4: El Frente Amplio reafirmó su compromiso con la memoria, la verdad y la justicia, mientras que el Partido Nacional recordó las figuras de Wilson Ferreira Aldunati y destacó la defensa de las libertades durante la dictadura.
5: Con motivo de esta fecha, en Maldonado se inauguró un nuevo sitio de la memoria donde funcionaba el cuartel de la unidad de infantería de la capital fernandina.
4: 3 hombres murieron luego que despistaron una camioneta en el kilómetro 33 de la ruta 55 en Soriano, informó Policía Caminera.
5: El vehículo circulaba desde la localidad de Rodó hacia Ombúes de la Valle, falleciendo 2 de ellos en el lugar, mientras que un tercero dejó de existir en un centro hospitalario de Colonia.
4: Mientras tanto, un hombre de 63 años murió en 33 luego de haber estado internado desde el pasado 24 de junio, cuando fue embestido por una camioneta mientras circulaba en bicicleta por ruta 18.
5: Se realizó en Ciudad del Plata, San José, una movilización reclamando justicia por el femicidio de la joven Abril, ocurrido a comienzos de junio.
4: Un hombre de 46 años que era intensamente buscado por su presunta participación en un triple homicidio cometido en Montevideo fue detenido durante un operativo de control vehicular en Colonia.
5: El sindicato de Pilsen levantó el paro luego de que el Ministerio de Trabajo anunciara el comienzo de negociaciones tripartitas junto a fábricas nacionales de cerveza debido al envío del seguro de paro de personal de la planta de minas.
4: Trabajadores del frigorífico Tarariras de Colonia deberán decidir el próximo lunes si aprueban el preacuerdo firmado con la empresa Marfrig.
5: A partir del 1 de julio volverá a aplicarse el 34% de descuento en combustibles en zonas de frontera.
4: Del panorama deportivo, la Asociación Uruguaya de Fútbol tomó la resolución de que cada jugador de la selección tome vuelos comerciales tras su eliminación de la Copa del Mundo.
5: Según la AUF, no estaba previsto un vuelo charter para retornar todos juntos a Uruguay una vez que terminara la participación celeste en el Mundial.
4: En la fecha del sábado, Inglaterra derrotó a Panamá 2-0. Quedó eliminado el conjunto centroamericano, mientras que Croacia hizo lo propio contra Ghana 2-1, avanzando a la próxima fase.
5: Colombia y Portugal igualaron sin goles, al tiempo que República Democrática del Congo venció 3-1 a Uzbekistán.
4: Por su parte, Argentina ganó su grupo, venció 3-1 a Jordania y Austria igualó 3-3 con Argelia.
5: En materia internacional, más de 1.400 muertos, decenas de miles de desaparecidos y millones de damnificados dejan hasta ahora el doble sismo que sacudió Venezuela, que este sábado llegó a las cruciales 72 horas en la búsqueda de sobrevivientes.
4: Las Fuerzas Armadas de China y Rusia llevaron a cabo una patrulla aérea que sobrevoló el mar de Japón, el mar de China Oriental y el Océano Pacífico Occidental. Esto fue informado en las últimas horas por medios estatales, citando al Ministerio de Defensa del gigante asiático.
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5: Mañana fría en la capital del país, 9 grados 3 décimas la temperatura, el cielo está nuboso.
4: Los vientos que rotan del sureste a 2 kilómetros en la hora.
5: La presión a nivel del mar es de 1016,4 hectopascales.
4: Humedad 91%.
5: La visibilidad de 15 kilómetros.
4: Para esta jornada la mínima será de 7 grados, la temperatura máxima alcanzará los 14. En horas de la mañana el cielo se presentará nuboso con periodos de cubierto y probables precipitaciones, en tanto que en la tarde-noche el cielo estará cubierto a nuboso y algo nuboso con precipitaciones aisladas.
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5: 7:36 Legisladores de la oposición analizan plantear una cuestión de fueros tras una inspección realizada en los despachos del Parlamento dispuesta por la vicepresidenta Carolina Cose.
4: El diputado colorado Walter Berry manifestó su molestia por la determinación inconsulta de la jerarca que llevó delante el personal de la salud ante una denuncia por fumar en espacios cerrados del legislativo.
5: El dirigente dijo a Radio Monte Carlo que la presidenta de la Asamblea General no tiene la potestad de habilitar que los despachos sean controlados por quien fuere sin la autorización del legislador.
6: Molestó porque en realidad creo que el despacho de un diputado es un lugar que no es una oficina pública solamente, es un lugar donde los diputados tenemos formación, documentos, cosas que no necesariamente tienen que ser, digamos, vulneradas con inspecciones. Creo que está bien cumplir con la función de policía sanitaria, pero está bien también respetar, no digo los fueros, porque la palabra fuero siempre se interpreta de una manera diferente, pero en realidad es, respetar el ámbito donde uno de los poderes del Estado donde funcionan aquellos que fueron elegidos por la gente para cumplir la tarea, pero está bien también respetar, no digo los fueros, porque la palabra fuero siempre se interpreta de una manera diferente, pero en realidad es, respetar el ámbito donde uno...

0: parece que en tu forma de actuar, pensando que todo lo puede hacer, pasando por arriba disposiciones legales y la propia privacidad de los legisladores, no corresponden. Creo que esa no es la forma de actuar, no es lo único que ha hecho de esa manera, digo, todos sabemos su estilo, pero la verdad que generó mucho malestar. Inclusive hay algunos legisladores que están pensando en plantear la cuestión de peros. Les asiste la razón.
1: ¿Usted lo haría o no, Berry?
0: Lo estamos analizando, lo estamos viendo. No sé si el tema no hay que dejarlo acá o hay que seguirlo, pero lo que parece claro que hay una clara vulneración a los derechos de los legisladores. En un despacho usted puede tener, por ejemplo, información sobre una comisión investigadora, actas secretas de esas mismas investigadoras, puede tener información, un informe técnico. Digo, a ver, no es un lugar cualquiera, ¿no? No es un lugar que el inspector pueda entrar a ver si el legislador fumó. Si hay una denuncia, está bueno hacerlo por los canales correspondientes, por los carriles correctos, pero no así, sin autorización, sin avisos previos. Me parece que no es la forma, ¿no?
2: En otros temas, Berry afirmó que están dadas las condiciones para una baja en el precio de los combustibles.
3: El actual diputado del Partido Colorado dijo a Radio Monte Carlo que más allá del informe de la URSEA sobre los precios de paridad de importación, el Ejecutivo aplica un sobrecosto en la venta de los derivados del crudo.
2: Indicó que, por ello, eso representa una sobrerecaudación de 100 millones de dólares, que seguramente es con lo que están soportando las diferencias con el PPI.
0: Vamos a esperar a que el informe de la URSEA esté pronto, pero así a grandes números y a ojo, digamos, uno imagina que el escenario de la URSEA es un escenario de baja del PPI, ¿no? Y por lo tanto, necesaria, imprescindiblemente, el gobierno tiene que acompañar esa baja, no tiene vuelta. El gobierno hoy está por debajo del PPI, es cierto, en las últimas dos fijaciones de precio, pero bueno, hay que comenzar a acompañar el PPI. Creo que es la mejor forma de transparentar el sistema. Si no hubiéramos tenido el PPI, seguramente no tendríamos ni idea de cuánto hubiera debido subir el combustible y cuánto no subieron. Bueno, al tener el PPI, creo que es una gran creación, que cada vez más estoy convencido de que lo ha anclado los aumentos y ha transparentado la forma de fijarlos. Y bueno, creo que lo mejor que puede hacer el gobierno es alinearse con el PPI de una buena vez. Parece que es por ahí, ojalá que así ocurra. Estaremos expectantes a lo que disponga el PPI y lo que disponga el Poder Ejecutivo, porque más allá del PPI, la última palabra siempre la tiene el Poder Ejecutivo, ¿no? El presidente de la República con los ministros de Economía y de Industria.
4: A la hora de no confirmar una baja, la ministra Cardona adujo que hay un 40% que no se trasladó al precio final del combustible, ¿no? Un sobrecosto, digamos, del 40% en todo este tiempo.
0: Bueno, no sé si es 40%, pero hay una parte del costo del PPI que no está trasladado, que está recayendo sobre las finanzas de la empresa pública, pero también es cierto que también tienen un sobreprecio en los combustibles, de 1.20 pesos por litro, cualquiera sea el combustible, que es un factor de ajuste que este gobierno decidió aplicar. Nosotros no lo aplicamos, es cierto que lo creamos en la propia normativa que establecimos, pero solamente fue aplicado un par de meses por nuestro gobierno cuando comenzamos y después fue quitado, no se aplicó más. Este gobierno dijo el año pasado 1.50 pesos, este año 1.20 pesos, hay una sobrerecaudación de 100 millones de dólares, más o menos, con lo cual no es una cifra menor, así que con eso están seguramente sosteniendo las diferencias en el PPI, ¿no? Pero me parece que en lugar de dar excusas, lo que hay que hacer es tratar de bajarle los costos de un energético fundamental a la población. Me parece que el ajuste no solamente tiene que pasar por el bolsillo de los ciudadanos que cargan el combustible, el surtidor, tiene que pasar también por el Estado. El Estado tiene que entenderlo y que tiene que apretarse el cinturón. Entonces está bueno que haga el esfuerzo.
3: Berry respaldó la visión de la ministra de Industria, Energía y Minería, Fernanda Cardona, sobre la inconveniencia de retirar los subsidios a la venta de vehículos eléctricos, como analiza el Ministerio de Economía y Finanzas.
2: El Colorado rechazó la afirmación de los estacioneros que aducen que perdieron poder de venta y recordó que ese segmento ocupa solo el 3% del mercado.
0: Es un gran error de parte del Ministerio de Economía mirar el tema como lo están mirando. Creo que ahí la ministra Cardona tiene razón. El mercado de vehículos eléctricos no está maduro aún. No le pueden impactar las cifras y obviamente cada uno los mira desde su conveniencia. Los vendedores de nafta dicen que han perdido. En realidad, la información esa no es real, digamos. Si uno mira el consumo de combustible, en el año pasado fue mayor que los años anteriores. Por lo tanto, no es por la movilidad eléctrica.

0: sí es cierto que en algunas zonas de la movilidad eléctrica impacta más que en otras y seguramente impacte más en esas estaciones de servicio. Lo que parece claro es que en un país que apostó fuertemente como una política de Estado a tener energías renovables y ser soberano energéticamente en materia de generación de energía eléctrica, parece lógico que si lo que generamos de energía eléctrica es 100% renovable, los vehículos deberían moverse a energía eléctrica. Y parece lógico que con el precio internacional del petróleo, que estábamos hablando recién, a casi 100 pesos el litro de nafta, parece lógico que los ciudadanos estemos migrando hacia un energético muchísimo más barato como es la energía eléctrica. Entonces, porque estamos buscando abaratar el costo diario de trasladarse a trabajar o a lo que fuere, o trabajar con el propio vehículo, lo vamos a castigar y le vamos a quitar los impuestos, el subsidio que tiene de alguna manera o la importación. Es cierto, dentro de esa renunciamiento fiscal que existe, está bien, es cierto, se benefician sectores que tal vez no lo necesiten. Bueno, apuntemos a eso, pero no a genéricamente quitar los beneficios de los autos eléctricos, que en definitiva la gente los está comprando por el precio de lo que implica el combustible fósil comparado con la energía eléctrica. Yo digo que la movilidad eléctrica al principio fue movida por el altruismo de decir cuidemos el ambiente, y se movió relativamente poco. Hoy los autos eléctricos son cada vez más competitivos y obviamente lo que lo mueve es el ahorro. No es lo mismo echar combustible fósil, casi 100 pesos al litro, 93 pesos al litro, que cargar el auto en tu casa todas las noches. Realmente las diferencias son notorias, y esa diferencia notoria es lo que está moviendo la movilidad eléctrica. Ahora, cuando uno dice estamos viendo la movilidad eléctrica, sí, es cierto, hoy los autos más vendidos son eléctricos, pero entendamos que el mercado, el parque automotor del Uruguay no debe llegar al 3%, 4% de vehículos eléctricos. No creo que amerite la quita de la exoneración impositiva que tiene la exportación de esos vehículos, salvo por un fin recaudatorio.
1: Era la palabra del diputado y ex subsecretario de Industria, Energía y Minería, Walter Berry.
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1: Martino Laverri, buenos días.
2: ¿Qué tal, amigos? Buenos días, buen domingo para todos. El gusto de saludarlos a esta hora aquí en Radio Monte Carlo, como siempre, para actualizar la información vinculada a la actividad de los agronegocios. Bueno, vamos a hablar algo del mercado internacional de la carne y particularmente de Brasil, que está en un momento muy especial. Hoy el precio promedio en Brasil del novillo en los estados exportadores es de $4.27, pero viene bajando. En esta última semana bajó casi un 4%. ¿Y por qué viene bajando el precio del ganado en Brasil? Porque Brasil está completando ya la cuota de carne que tiene para exportar a China de 1.100.000 toneladas. Brasil exportó en los últimos años a China entre 1.500.000 y 1.600.000 toneladas. Brasil le vende a China prácticamente la mitad de la carne que importa China. ¿Qué hizo China a partir de este año para proteger su ganadería nacional? Limitó la importación de carne, cuotificó a los principales exportadores de carne para la venta de carne. Le pueden seguir vendiendo, pero por fuera de esto tienen que pagar un arancel del 55%. Lo que cobra China habitualmente es 12% de arancel. A Brasil la dejó con este volumen, Australia la dejó con 200.000 toneladas, Australia ya completó la cuota, por ejemplo, para China. Uruguay tiene una cuota de 324.000 toneladas. Uruguay salió beneficiado porque habitualmente exportaba unas históricamente unas 200.000 toneladas. Argentina 500.000 toneladas, también no tendría problema con la cuota argentina. Pero esta situación en Brasil, a la que hay que sumarle también que Brasil probablemente en septiembre quede fuera del mercado europeo si no soluciona el tema de antibióticos y promotores de crecimiento, por lo cual Brasil estaría fuera de Europa. Esta situación viene generando en Brasil una baja en el precio de la hacienda. Esta referencia en algunos estados, incluso exportadores hoy de Brasil, de 4.27 ya no está. El novillo gordo en Brasil está en el entorno de los $4. ¿Y qué puede generar esto en Brasil? Bueno, una baja en el precio naturalmente de la carne, que también va a tener impacto aquí en Uruguay, porque Uruguay importa un volumen muy importante de carne de Brasil, y esa carne estaría ingresando en este segundo semestre del año a un precio más bajo, más allá de que Uruguay esté vendiendo un muy buen valor la carne nacional que va a estar exportando, entre otros mercados a China, porque no va a tener a Brasil. Temas que vamos a seguir obviamente muy de cerca aquí en el informativo y en la programación de Radio Monte Carlo. Volvemos al control central de emisión. Al mediodía nos reencontraremos con más información agropecuaria.
3: Muchas gracias, Martín. 7:48 a.m. El intendente de Durazno, Felipe Algorta, se mostró optimista respecto a la posibilidad de que Sarandí del Yí pueda volver a conectar, o pueda concretar, mejor dicho, una extensión de su red de saneamiento.
4: Algorta señaló que el gobierno departamental viene siguiendo de cerca este tema y trabajando activamente para impulsar avances que permitan ampliar la cobertura del servicio en la ciudad.
3: En este sentido, destacó que se han mantenido reuniones con autoridades de OCE, con el objetivo de analizar alternativas y continuar gestionando soluciones para una demanda histórica de la población.
5: Yo creo que Sarandí del Yí va a tener su extensión, porque además va a tener la planta que también era esperada, que ya venía de tiempo atrás y prácticamente ya adjudicada la licitación para la empresa Espina, creo que es. O sea que OCE pone eso como parte de la inversión que va a hacer en Durazno y obviamente incluye esa obra que en realidad estaba por fuera del plan de pequeñas localidades. Yo creo que igual nos queda un margen de negociación con OCE. Quedó el directorio en hablar con nosotros nuevamente. Cuando vimos la resolución de que ninguna localidad había sido incluida, obviamente nos contactamos al instante con el presidente y con los directores y quedaron en volver a hablar con nosotros para hacernos una devolución. E insisto, lo que dije al principio, creo que tenemos un buen margen de maniobra para avanzar con alguna otra localidad, ¿no?
4: Era la palabra del intendente de Durazno, Felipe Algorta.
3: 7:50 a.m. El desempleo es el primer problema de Río Negro y el anuncio de la instalación de una planta fotovoltaica es una buena noticia al respecto, dijo a Radio Monte Carlo el intendente Guillermo Lebrato.
4: El jefe comunal apela a la rebeldía para rebatir esta situación que desvela el malestar de los ciudadanos y también desvela al gobierno departamental y nacional.
0: Primero, la firme convicción de no desapegarnos de este problema. Es decir, de tomar con firmeza la situación, porque es el principal problema que tiene el departamento, y por lo tanto así se lo estamos abordando con el gobierno nacional. De hecho, la buena noticia de la planta fotovoltaica, digamos, que se va a desarrollar en Río Negro, en particular en Fray Bentos, cercano a Fray Bentos, va a generar puesto de empleo, si bien no es inmediato, está en proceso. O sea, el apuro o el arribo de inversión pública y todos los programas nacionales es un desvelo que tenemos con el gobierno nacional para justamente atender y suavizar este altísimo porcentaje. Pero aún así, en realidad, la intendencia viene desarrollando programas locales, por así decirlo. O sea, el Uruguay Impulsa, si bien es un programa nacional, también es cofinanciado por la intendencia. Tenemos un plan de arbolado que apunta a mujeres en situación de vulnerabilidad y que hayan, digamos, tenido situaciones de violencia basada en género. O sea, el Estado acá no está mirando para el costado, el Estado departamental está dándole la oportunidad a esas mujeres de tener una autonomía económica, y eso hoy se está implementando en su fase 2. ¿Por qué digo su fase 2? Bueno, porque en el 2025 se inició y no fue muy bien, y ahora incrementamos el 30% los cupos y los llevamos a Berlín y San Javier, porque había iniciado en Fray Bentos y en Yun. Después vamos a implementar un plan de veredas. Estamos trabajando también, obviamente, en los concursos para choferes, porque adquirimos maquinaria en una inversión millonaria para la intendencia, y empezar a esto que nosotros decimos recuperar la capacidad de hacer como empresa pública. Y bueno, estamos haciendo obviamente los llamados correspondientes para el personal profesional que maneje esa maquinaria, que es muy costosa. Y bueno, y después otro tipo de programas locales, que yo estudio trabajo, el convenio con Dinali. O sea, hay un montón de cosas que entiendo que documentan la clara vocación del gobierno departamental de contribuir a bajar este altísimo porcentaje de desempleo, que bueno, que nos va a tener en una situación, digamos, de permanente rebeldía.
3: El intendente de Río Negro dijo que está muy entusiasmado con un proyecto termal al norte de Las Cañas que puede generar la llegada de inversiones privadas y públicas al departamento.
0: Sí, en realidad nosotros estamos muy entusiasmados. Es un proyecto disruptivo, diría estratégico, que tiene una mirada obviamente de corto plazo, porque depende de nosotros. Cuando digo nosotros, depende del gobierno departamental, de la iniciativa y el liderazgo que le pongamos, pero también es un proyecto de desarrollo a largo plazo. El padrón 5005 es un padrón contiguo a Las Cañas, al principal balneario de agua dulce que nosotros tenemos, y que es de dominio de la intendencia. Por lo tanto, nada impediría que nosotros pudiéramos empezar a accionar. De hecho, es lo que estamos haciendo. Hoy estamos en el avance de lo que es el anteproyecto del fraccionamiento de esto, que es uno de los componentes de esta intervención, de este emprendimiento de termalismo. El otro componente es en realidad la atracción de para un inversor privado vinculado a un hotel que ofrezca, digamos, los servicios necesarios. Y el otro componente de este emprendimiento es las piscinas climatizadas, obviamente, de acceso público. Entonces, hoy nosotros estamos, y seguramente la semana que viene, ojalá podamos estar presentando esto en forma informal e interactuando con el Ministerio de Ambiente, con la DINASEA, porque es un padrón costero. Entonces, por lo tanto, tiene ciertos requerimientos técnicos vinculados a la faja de defensa de costa y algunas otras preexistencias, como monte ribereño y otras cosas que hay que conversar para hacer un buen proyecto que implique la venta de solares, que implique dinamizar la economía, que implique en realidad poder vender algunos de esos solares a la, digamos, en la cercanía, en Fray Bentos, Mercedes, Paysandú, Gualeguaychú. Entonces, de esa manera podemos empezar a desarrollar y generar, digamos, algo genuino con esa mirada a largo plazo, y crear las condiciones para que lo atractivo sea que mañana venga también un privado, salir a promocionar el territorio, con otras cosas que también están pasando en Río Negro, que tienen que ver con el desarrollo del sitio patrimonial. Indudablemente, todo lo que te acabo de contar es una proyección, vamos hacia ahí, es encontrar la vocación hacia dónde va Río Negro, pero al mismo tiempo no soluciona lo cotidiano de las carencias que tiene nuestra gente.
3: De la palabra del intendente de Río Negro, Guillermo Lebrato.
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4: Abrimos la ventana al mundo nuevamente. Informamos que 11 personas, entre ellas varias mujeres y niños, murieron en las últimas horas ahogadas, luego de que los fuertes vientos hicieran volcar un inestable piragua en la que navegaban por el río Chari, a la altura de la localidad de Bouso, en la provincia de Chari Boguirmi, en Chad, según informó el portal de noticias Chadinfo.
3: Según los primeros informes, los pasajeros africanos de la embarcación regresaban de una ceremonia celebrada al otro lado del río, cuando un fuerte viento los sorprendió a mitad de camino, provocando así el naufragio.
4: Los equipos de rescate lograron recuperar los cuerpos de las víctimas, mientras que las autoridades del departamento de Lone Chari ya han iniciado una investigación formal para esclarecer las circunstancias de esta tragedia.

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4: Este tema va dedicado para todos los que alguna vez sufrimos el corazón roto.

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1: Un aplauso muy grande para la
2: Congo. ¡Arriba!
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2: 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Te digo que ese es el laburo.
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0: Hermano, eso pasa todo en la isla desierta. Ese es el video más o menos.
1: ¿Las choris son cocos?
0: Sí. ¿Qué tú crees?
2: Pero los cocos tienen cara.
0: Les podemos poner cara a los cocos también.
2: Ah, dale, está bien,
0: dale, dale. Eso es.
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5: El presidente de Chile, José Antonio Kast, visitará Uruguay el próximo miércoles 1 de julio, donde se reunirá en Suárez y Reyes con el presidente de la República, Yamandú Orsi.
1: Además, está prevista una agenda de reuniones orientadas a fortalecer las relaciones bilaterales entre las dos naciones.
5: Este martes ingresa para su análisis parlamentario la rendición de cuentas del gobierno. Sobre este tema se anunció que habrá un incremento de 31 millones de dólares y resignaciones presupuestales.
1: La rendición tendrá como eje 4 prioridades: infancia, seguridad, educación y la atención a personas en situación de calle, dijo el ministro de Economía, Gabriel O'Donnell.
5: El Poder Ejecutivo anunció que recortará viáticos para viajes y servicios de catering de todos los ministerios en la rendición de cuentas.
1: El gobierno modificará beneficios impositivos para los vehículos eléctricos de mayor valor. El subsecretario de Economía, Martín Balcorra, explicó que los cambios buscan financiar la mitad del incremento del gasto previsto por el Poder Ejecutivo.
5: Uruguay asume este martes la presidencia pro tempore del Mercosur en Paraguay, con una agenda marcada por la implementación del acuerdo con la Unión Europea.
1: El diputado colorado por el departamento de Tacuarembó, Maximiliano Campo, criticó la medida del uso de los blindados en los barrios de la capital y lo tildó de ser un parche en seguridad.
5: El senador del Frente Amplio, Felipe Carballo, pretende modificar el artículo 5 de la Ley de Derechos de Autor para dotar de instrumentos y certeza jurídica a los creadores de contenido ante el avance de la inteligencia artificial.
1: En Rivera, comerciantes de ese departamento piden que se revisen los cambios anunciados para el año 2027 respecto a la tarjeta Uruguay Social.
5: La gremial advierte que la nueva modalidad de cobro empujaría a beneficiarios a comprar a los comercios brasileños.
1: A partir del 1 de julio volverá a aplicarse el 34% del descuento de combustibles en la zona de frontera.

0: 4 y 6 meses de recuperación.
1: Esta tarde a la hora 16 inician los 16avos de final de la Copa del Mundo entre el duelo entre uno de los anfitriones, Canadá, que se enfrenta ante Sudáfrica.
0: Mañana se enfrentarán Brasil ante Japón, Alemania ante Paraguay y Países Bajos ante Marruecos.
1: En el panorama del fútbol local, Paysandú Fútbol Club fue derrotado 3-2 frente a Miramar Misiones en el Estadio Artigas por la octava fecha de la segunda división profesional.
0: Por la misma divisional en este momento está en el entretiempo el partido entre River Plate y La Luz en el que empatan 0-0.
1: A la hora 15 se enfrentan Cerrito ante Plaza Colonia y cierran la fecha de domingo a la hora 18 Oriental de La Paz ante Colón.
0: En materia internacional,

0: precedentes que azota gran parte del continente.
1: En Argentina renunció Manuel Adorni como jefe de gabinete del gobierno de Javier Milei, quien es señalado por la justicia por presunto enriquecimiento ilícito.
0: Mediodía fresco en la capital del país, cielo cubierto también con la presencia de neblinas, 12 grados, 2 décimas la temperatura.
1: Los vientos rotan del oeste-suroeste a 7 kilómetros en la hora.
0: La presión a nivel del mar es de 1016,7 hectopascales.
1: Humedad 77%.
0: Visibilidad 7 kilómetros.
1: Para esta jornada se prevé una temperatura mínima de 9 grados, una máxima de 14. ¿Qué sucede en otros departamentos del país? Nos vamos hasta el norte, concretamente a Rivera. En estos momentos tenemos cielo nuboso y 15 grados de temperatura.
0: En Soriano tenemos la presencia también de cielo nuboso, 15 grados, 3 décimas la temperatura.
1: En Durazno, cielo nuboso, 14 grados la temperatura actual.
0: Sin embargo, en Colonia tenemos una temperatura de 11 grados con 5 décimas y la presencia de lluvia, cielo cubierto.
1: Y en el departamento de Salto tenemos cielo algo nuboso en estos momentos con 15 grados de temperatura.
0: En 33 también cielo nuboso con la presencia de neblinas, 12 grados, 2 décimas la temperatura.
1: Damos inicio al desarrollo de las noticias. El diputado del Partido Colorado por el departamento de Tacuarembó, Maximiliano Campos, realizó un pedido de informes para terminar de conocer aspectos vinculados a los blindados que se usarán en los barrios.
0: En diálogo con Radio Monte Carlo y Cori, dijo que están de acuerdo con el patrullaje que pretende realizar el gobierno en lugares con altos índices de criminalidad en la capital de Uruguay.
1: En tanto, el representante sostuvo que quedan dudas sobre la presencia de soldados en calidad de civiles en los obuses.
0: Estamos de acuerdo con colocar la infraestructura del Estado, pero todas las partes deben tener respaldo, dijo el diputado colorado.
2: Y queremos decir algo claramente. Nosotros estamos de acuerdo en poner toda la infraestructura del Estado al servicio del combate al narcotráfico y la inseguridad, por lo cual estamos de acuerdo con el patrullaje de los vehículos militares en los barrios más críticos que se surge la inseguridad. Pero nos surgían dudas que el viernes algunas despejaron los ministros, por ejemplo, si Estados Unidos, que había donado estos vehículos con el fin de ir a las misiones de paz, estaba de acuerdo con este cambio de finalidad. Por ejemplo, sobre todo lo que implicaba que un soldado que esté en un blindado pueda repeler una agresión, pueda estar armado, pueda también saber claramente a quién seguía el mando, ¿no? Y si iba a estar respaldado legalmente, y si había un marco legal habilitante. Bueno, el viernes el Consejo de Ministros aclaró varias de estas dudas, por ejemplo, que Estados Unidos está de acuerdo con este cambio de finalidad, por ejemplo, también que pretenden capacitar policías y no utilizar soldados. Nos quedan dudas aún sobre eso de que cuando vayan soldados lo harán como civil, nos quedan muchas dudas respecto a eso. Pero bueno, vamos a tener una instancia con la ministra de Defensa la semana próxima que nos va a permitir despejar esas dudas, esperemos, porque, repito claramente, nosotros estamos de acuerdo con poner en la infraestructura del Estado a combatir el narcotráfico, pero tiene que ser legalmente claro y que todas las partes estén respaldados, quienes van a combatir el delito desde la policía o desde el ejército, y también todos los vecinos que tienen que saber cómo va a implementarse esto, ¿no?
1: En esa línea mencionó que el próximo 7 de julio la ministra de Defensa Nacional, Sandra Lasso, va a concurrir a la Comisión de Seguridad y Convivencia, donde se le consultará sobre estos asuntos y otros vinculados a la seguridad en frontera.
0: Campo agregó que el anuncio de la medida de forma improvisa y demorada en ser ampliada en una semana fue colocar a la carreta por delante de los bueyes.
1: Sobre el combate al contrabando en fronteras y narcotráfico, mencionó que se debe tener control, principalmente sobre el límite con el Brasil, así como la zona aéreas y marítimas del país.
2: Y le vamos a consultar sobre esto y vamos a ver cómo es, qué alcance tiene ese convenio que hicieron con el Ministerio del Interior. Y además vamos a consultar otros temas, como el tema de la faja fronteriza, que es un tema que nos interesa mucho, porque cuando hablamos de que el narcotráfico es de tránsito en el Uruguay, lo primero que tenemos que controlar son las fronteras, tanto la seca con el Brasil, que bueno, tiene una faja fronteriza que controla el ejército, la aérea y la marítima, que bueno, es donde hacemos agua, valga la redundancia, pero que tenemos que controlarlo porque es por ahí que entra y que sale el producto, ¿no? Entonces, bueno, tenemos bastantes temas para charlar, para conversar. Y bueno, y lamentablemente todo esto se dio así, ¿no? Porque increíble que este gobierno el lunes haya comunicado una medida donde no tenía claro ni cómo la iba a hacer, ¿no? Pusieron la carreta delante de los bueyes con tal de anunciar una medida que provocó toda una discusión en algo que estamos, la gran mayoría del sistema político, de acuerdo, ¿no? Es bastante increíble estos errores de comunicación groseros que tienen, porque tuvimos que esperar una semana para que nos aclararan cómo lo iban a hacer. Y bueno, y lamentablemente yo entiendo que sacaron a los soldados del manejo de los Mamba, porque el propio Frente Amplio, por su contradicción y por su filosofía, no quiso mandar al Parlamento un proyecto de ley que habilitara a los soldados a estar en el patrullaje civil, porque bueno, supongo que algún legislador quisiera no votarlo, y porque hasta un ministro, ¿no? Un ministro del gobierno salió a criticar al presidente con esto.
0: Campo dijo que no cree que estos vehículos puedan cambiar algo al combate contra la seguridad y reconoció que si bien apoyan la medida, no dejan de ser un parche.
2: No creo que sea un gran cambio. Creo que es un manotazo ahogado más. Según nos informan off the record, es porque la Guardia Republicana tiene varios móviles blindados que no pueden salir a patrullar y está quedándose sin blindados. Yo creo que esto es un parche que suena fuerte por lo que implica, pero nada más que eso, ¿no? No va a ser un gran cambio a la seguridad ni al combate a la inseguridad. Sí es una medida que apoyamos, que es buena, pero no vamos a mentirnos de que esto va a cambiar el combate y que de repente vamos a pasar a ganarlo. El gobierno está sin sentido de la urgencia en materia de seguridad. Esa es mi impresión después de haber escuchado a Carlos Negro el otro jueves en la comisión, ¿no? Pasaron un año haciendo un plan como que todo estaba bien y que podían planificar tranquilos. Y bueno, van 15 meses del gobierno y no vemos cambios y no vemos que vayamos ganando. Incluso vemos que van lentos, esa es la realidad, vemos que van lentos. Por ejemplo, con la situación del Instituto Nacional de Rehabilitación, ¿no? Que hace un año que hay acuerdo político para descentralizarlo y para cambiar, ya que tenemos más de un 60% de reincidencia de quienes salen de la cárcel, vuelven a delinquir, y sin embargo hace un año y van a pasar 17 meses para que esto logre ser ley, y bueno, y se va a comenzar a aplicar recién el año que viene. Entonces, hay poco sentido de la urgencia en este gobierno en materia de seguridad, hay poco sentido de que se nos va la vida en este combate y en esta lucha que tenemos que dar. La verdad que eso cuesta entenderlo, porque a mí la impresión que me dio el día que estuve en toda la plana del Ministerio del Interior es que fue la presentación de un gobierno que recién entra, y sin embargo no gobiernan hace 15 días, gobiernan hace más de 15 meses. Entonces realmente nos quedan dudas, pero bueno, es el gobierno que tenemos y nosotros nos queda, como digo, cuando hay una propuesta que nos parece adecuada, la apoyamos, como es esto de que para se usen vehículos militares para patrullar, nosotros apoyábamos también que fueran con soldados manejando. Cuando no nos parece, vamos a criticar y vamos a decir lo que pensamos, que es que falta urgencia, falta sentido de que acá está la batalla más grande que tiene el Uruguay y el partido que tenemos que ganar, ¿no?
1: Y la palabra del diputado del Partido Colorado, Maximiliano Campo.
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1: 13:13 en la República Oriental del Uruguay. Procedemos con más información. Un hombre de 39 años, poseedor de múltiples antecedentes penales, fue condenado a 6 meses de prisión por los delitos de hurto en régimen de reiteración real en Maldonado.
0: La resolución judicial marca que el sujeto, cuya sanción empezó a regir desde su detención, deberá hacerse cargo de los gastos del proceso e indemnizar al Estado por su alimentación, vestimenta y alojamiento durante el proceso y la condena.
1: El individuo fue detenido este viernes por funcionarios del programa de alta dedicación operativa, PADO, mientras se desplegaba un operativo denominado Impacto, luego de haber sido denunciado por el robo de varios productos en los negocios del departamento.
0: La brigada de hurtos de la seccional primera identificó al sujeto debido a tareas que incluyeron el análisis de registros fílmicos de uno de los dos hechos que fueron aportados por la propia denunciante.
1: En otros episodios se registró un incendio en el barrio Los Eucaliptos, esto también en el departamento de Maldonado. Tras finalizar las tareas de bomberos y la policía en el lugar, se confirmó la muerte de una persona. El cuerpo fue hallado calcinado.
0: El foco ígneo comenzó en la vegetación y se propagó hacia viviendas de la zona.
1: Al lugar concurrieron dotaciones de bomberos, efectivos de la policía y personal de UTE. Al llegar constataron que una vivienda estaba completamente tomada por el fuego y presentaba pérdidas totales.
0: Luego de extinguir el fuego, bomberos encontró en el interior de la finca un cuerpo calcinado que de forma preliminar correspondería a un hombre mayor de edad.
1: En el lugar trabajaron peritos de la Dirección Nacional de Bomberos para poder determinar el origen y las causas que propiciaron este incendio.
0: 13 horas 15 minutos, un grave siniestro de tránsito en la ciudad de Salto, frente al Liceo número 2, dejó como hecho involucrado a un taxista y una camioneta en la que resultó un vuelco de este último vehículo, dejando ahora sí a varias personas con lesiones de distinta entidad.
1: El choque se produjo en el cruce de Avenida Paraguay y calle Zorrilla. La camioneta circulaba por Zorrilla en dirección al norte, cuando al llegar a la intersección colisionó con el taxi que se desplazaba por la avenida hacia el oeste.
0: Debido a la violencia del impacto, la camioneta volcó y varios ocupantes de ambos vehículos quedaron atrapados.
1: Luego de las tareas de rescate, las personas lesionadas fueron asistidas en el lugar y posteriormente trasladadas a diferentes centros asistenciales para su atención médica.
0: El colectivo de psicólogos y psicólogas y psicólogos de educación secundaria denuncia una falla en el acceso a la atención de salud mental a nivel de salud pública.
1: A su vez celebra la disposición del Ministerio de trabajar en red, dado que ambos sistemas pueden complementarse a favor de la calidad de vida de los adolescentes.
0: Andrea Martínez, integrante del colectivo, dijo a Radio Monte Carlo y Cori que las adolescencias están atravesadas por muchas complejidades que requieren de mucho acompañamiento.
7: Creemos que es sumamente importante esto de trabajar en red, tanto con el Ministerio de Salud Pública como ANEP. Celebramos que se empiece a pensar que no son dos subsistemas que van por separado, sino que se pueden complementar. Pero entendemos que lo que está fallando es justamente el acceso a la salud mental en salud pública, ¿no? O sea, donde nos pasa diariamente de tener situaciones de riesgo, situaciones de conflictos, de conflictiva adolescente en lo que respecta a la salud mental, y no tener a dónde derivar o no tener una respuesta rápida que acompañe la demanda, tanto de las familias, que sabemos que hacemos una sugerencia, una derivación, una evaluación de riesgo muchas veces, y nos encontramos con listas de espera de meses y meses y sistema de salud totalmente desbordado.
8: Y en líneas generales, si bien ustedes cumplen una función que no es clínica, ¿cómo está o cómo ven ustedes la salud justamente de los adolescentes que forman parte de secundaria?
7: En mi caso, yo trabajo en un liceo que tiene mucha vulnerabilidad social y económica. Y bueno, y en realidad las adolescencias están atravesadas por muchas complejidades que requieren de mucho acompañamiento, y hoy en día creo que tiene que ser una prioridad para todos, para los que trabajamos en salud mental y para en tanto en la educación como en lo que respecta a la salud directamente, para acompañar a los adolescentes y a las familias, ¿no? Entonces a veces nos encontramos como desbordados, como en la guerra con un tenedor, por decirlo de alguna manera, tratando de acompañar, pero esto, sin redes, sin sostén, que acompañen la complejidad que implica la salud mental en esta etapa evolutiva puntualmente, ¿no?
8: ¿Y qué problemáticas son las más frecuentes que presentan los liceales?
7: Principalmente cosas referentes a situaciones de riesgo, de autolesiones, de ideas de muerte, intentos de autoeliminación, incluso suicidio adolescente, con todo lo que esa temática implica, tan sensible, ¿no? Que en realidad somos un país con altísimas tasas de suicidio y cada vez en tempranas edades, ¿no? Tanto niñas, niñas como adolescentes. Y bueno, y ni que hablar muchas veces el hecho del rezago en las trayectorias educativas por cuestiones de salud mental.
0: Era la palabra de Andrea Martínez, integrante del colectivo de psicólogas y psicólogos de educación secundaria.
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1: 3:19, momento de escuchar a Martino Laverri.
12: ¿Qué tal? Buenas tardes, el gusto de saludarlos en esta jornada de domingo para actualizar la información vinculada a la actividad de los agronegocios. Bueno, uno de los temas importantes que dejó la semana fue el resultado del taller de gestación, la preñez en vacunos que tiene Uruguay y la expectativa de llegar nuevamente a superar en algo los 3 millones de terneros en la próxima zafra. Un dato muy importante para la ganadería, para la producción en general, pensando en lo que es la oferta de ganado futura para la industria frigorífica, la exportación de ganado en pie y naturalmente los ingresos para toda la cadena cárnica y el país, por lo que significa la ganadería para Uruguay en materia económica. Aproximadamente 3.100.000 terneros se calculan que se van a tener sobre un porcentaje de preñez que se ubicó en un 81.1%. Conversábamos sobre estos temas con el doctor Lauro Artía, médico veterinario del departamento de Paysandú, que integra el grupo técnico de veterinarios que participó de este taller de gestación allí en el departamento de Durazno.
13: Realmente fue un dato. En primer lugar, te diría que sí, que por supuesto me sorprendió. Es un dato contundente y creo que fue un año de un gran desafío por la situación climática que se tuvo, sobre todo en el sur. Y bueno, Emilio Machado, que ha tenido un trabajo brutal realmente en el procesamiento de los datos y en toda la información como la viene procesando con este nuevo sistema, con la base de datos y cómo el análisis que se pudo hacer, y quedó perfectamente documentado cómo hay un desacople en lo que es el clima y el resultado, ¿no? Eso que es algo consistente que ya viene sobre todo en los últimos 5 años, que es donde venimos presentando ya con todos los datos unificados de todo el país, y realmente queda bien marcado, bien, sin ningún tipo de duda, el nivel de análisis que se hizo, de que hay un desacople de lo que es las condiciones climáticas con lo que ha sido la preñez, ¿no? Claro, porque sobre todo en las zonas tour que tuvieron las peores condiciones climáticas, pero con mucho más aplicación de tecnología, obtuvieron mejores resultados que lo que es la zona norte con mejor clima, ¿no?
12: Escuchábamos al doctor Lauro Artía a propósito del resultado del taller de gestación, 81.1% el promedio nacional. Para Informativo Cori y de Radio Monte Carlo informó Martín Olaverri.
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0: Muchas gracias, Martín. 13:22. Ante el Congreso de Intendentes fue presentado un simulador de manejo que asimila a conducir bajo el efecto del alcohol u otras sustancias.
1: Un grupo de integrantes de la carrera de tecnólogo en informática de Paysandú explicó a Radio Monte Carlo y Cori que se intenta generar conciencia a la hora de manejar en condiciones no aptas.
0: Bruno Rodríguez explicó que por ahora se trata de un único modelo existente en el país.
10: Este es un proyecto de la carrera del tecnólogo en informática. Es un simulador de manejo en estado de ebriedad
14: distracciones y fatiga. Lo que queremos es crear conciencia del conductor y darle la experiencia de manejar bajo estos efectos, pero sin tener la consecuencia real.
15: ¿Cómo surge la propuesta?
14: La propuesta es una problemática identificada en la carrera en el año 2023 y allí los alumnos lo toman como proyecto final de carrera y se ha venido trabajando con diferentes alumnos desde esa fecha hasta el momento. Hoy estamos en la versión 3.0 del simulador.
15: ¿Es el único simulador? ¿Hay otro simulador, por ejemplo, en la UTEC o hay otros simuladores en otros puntos del país?
14: En el país es el único, existen otros a nivel mundial, pero con estas características es el único.
15: Concretamente, ¿la función principal es concientizar a la hora de manejar bajo efectos de alcohol o otras sustancias o es genérico?
14: Lo que nosotros hacemos es tomar información antes de usar el simulador y luego hacemos vivir la experiencia y luego medimos si realmente creamos conciencia o no de conducir bajo estos efectos y que el conductor vea en carne propia lo que es conducir, por ejemplo, en estado de ebriedad.
15: ¿Este modelo va a estar aquí por tiempo indeterminado? ¿Se va a trasladar de vuelta a la UTEC?
14: Está por el día de hoy y lo que buscamos es crear vínculos y tener socios para poder mostrar este proyecto en otro punto del país.
0: Era la palabra de Bruno Rodríguez, integrante de la carrera de Tecnólogo en Informática de Paysandú de la UTEC.
1: Y nos quedamos en ese departamento porque la directora general de la granja del Ministerio de Ganadería, Agricultura y Pesca, ingeniera Laura González, recorrió predios de la zona y cerró su visita al departamento con una reunión junto a productores granjeros hortifrutícolas de Paysandú.
0: La instancia final tuvo lugar en el mercado municipal y fue organizada por la Dirección de Desarrollo Productivo y la Unidad Rural, con la participación de representantes de la Comisión de Fomento Porvenir.
1: De acuerdo a lo que destacan los colegas del Telégrafo, la directora de Desarrollo Productivo, Natalia Teiza, valoró el encuentro al señalar que se trató de un diálogo muy rico e interactivo, esto en el marco de las acciones de fortalecimiento del sector productivo que impulsa la dirección.
0: Durante la reunión, la jerarca presentó las principales líneas de trabajo de la Dirección General de la Granja, destacando herramientas y programas disponibles para el desarrollo de la producción granjera a nivel nacional. Asimismo, informó sobre las convocatorias actualmente abiertas por la cartera, detallando requisitos de participación, beneficios y oportunidades de apoyo para productores, familiares y emprendimientos del sector.
1: La instancia permitió un intercambio directo entre los productores y las autoridades, generando un espacio de consulta y diálogo sobre las necesidades, desafíos y perspectivas de la producción granjera y hortifrutícola del departamento, señaló Teiza.
0: Agregó que desde la Intendencia de Paysandú se valora especialmente este tipo de actividades que acercan las políticas públicas al territorio y contribuyen al fortalecimiento de la producción local mediante el acceso a programas, financiamiento y asistencia técnica.
1: Previamente, Laura González había visitado predios de la zona junto a la propia Teiza y la asesora técnica del subsecretario de Ganadería, Marina González.
5: Internacionales.
0: 13:26, el ministro de Asuntos Exteriores, Unión Europea y Cooperación, José Manuel Álvarez, viaja este lunes a Eslovaquia para participar en la conferencia de embajadores del país como invitado internacional para mantener un encuentro bilateral con su homólogo eslovaco, Juraj Blaner, y visitar la base Lest, donde España lidera una brigada multinacional de la OTAN.
1: La visita se produce en un momento de fortalecimiento de las relaciones bilaterales entre ambos países, con sinergias en áreas claves como asuntos europeos, turismo, defensa y cooperación académica y científica, según lo informado por Exteriores en un comunicado. El último encuentro tuvo lugar en junio del año 2025, cuando Blaner visitó España.
0: En el plano económico, el Ministerio ha destacado que las empresas españolas cuentan con la presencia destacada en Eslovaquia, especialmente en el sector ferroviario. En materia turística, los viajes de ciudadanos eslovacos a España se han duplicado en los últimos 2 años, lo que sitúa a España como cuarto destino preferido de ese país. El español es, además, la cuarta lengua extranjera más estudiada en Eslovaquia, con presencia institucional a través de un aula Cervantes, 3 lectorados de la AECID, 7 secciones bilingües con más de 2.500 alumnos, según los datos que recogen desde Exteriores.
1: La Conferencia de Embajadores de Eslovaquia, que se celebra desde 1995 en Bratislava, cuenta cada año con un invitado de honor internacional. Este año Álvarez ocupará el papel bajo el título de A Global and Humanistic Foreign Policy. En la pasada edición, celebrada entre el 26 y 28 de mayo, participaron 67 embajadores.
0: Tras el acto, el ministro se desplazará a la base del Est, donde España ejerce como nación líder de la brigada multinacional en marco de la presencia avanzada reforzada de la OTAN en el flanco este de Europa. La presencia española de dicha base es de cerca de 900 efectivos del ejército de tierra.
1: Tras el acto, el ministro se desplazará a la base del Est, donde España ejerce como nación líder de la brigada multinacional en el marco de la presencia avanzada reforzada por parte de la OTAN en el flanco este del continente europeo. La presencia española en dicha base es cerca de 900 efectivos aproximadamente del ejército de tierra.

0: Cielo cubierto con la presencia de lluvia, 11 grados 6 décimas la temperatura, 95% la humedad.
1: Participamos en la edición noticiosa de este domingo 28 de julio del 2026.
0: Informativistas Enzo Ferrari y Rodrigo Lozano.
1: Agro Martín Olaverri.
0: Servicios Internacionales Agencia DPA.
1: Operador Guillermo Ruffini.
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0: Sean ustedes muy buenas tardes. Bienvenidos a una otra sesión del equipo deportivo de La Tromba, la 91.9 Amanecer FM, relatando desde el Parque Maracaná, justamente desde la cancha de Cerrito aquí en Casavalle, para el duelo válido por la octava fecha de la fase regular de la segunda división profesional. Juegan Cerrito y Plaza Colonia. Vos lo vas a ver como siempre por la 91.9 Amanecer FM, en un fin de semana muy especial, donde se conocieron los clasificados justamente a los 16avos de final, 32 equipos, de los que no está Uruguay de los peores terceros, el peor tercero, de hecho, justamente del Mundial, México, Estados Unidos, Canadá, y de esa forma la Celeste el viernes en Guadalajara, justamente en Jalisco, cayó frente a España por 1-0 y se despidió de la Copa del Mundo. Hoy ya empiezan a jugarse los 16avos de final, con el partido uno de los locales, el conjunto de Canadá, enfrentando a Sudáfrica. En lo que tiene que ver con el fútbol de Colonia, les contamos que este fin de semana se coronó campeón San Carlos. En el día de ayer, el equipo negro del Real en el Supici goleó 5-2 al general y se quedó con el torneo Apertura nuevamente el Sanca. El sub-20 fue Maracaná campeón, goleó 5-1 a Juventud en la definición. Un fin de semana con la media maratón de Colonia, justamente que se corrió hoy por la mañana en el Real de San Carlos, también con el Cristian Juan de visitantes frente a Villa Española. Anoche fue victoria en fallo dividido de Thiago Gutiérrez sobre Enzo Ferreira de Plaza Colonia en el SN Box. Justamente en algunas de las novedades vinculadas al deporte del fin de semana, ya vamos a estar repasando todo lo que ha sucedido hasta ahora en esta fecha de segunda división. Ya les estaremos contando los equipos de Cerrito y de Plaza Colonia para comenzar el encuentro en minutos nada más. Llueve aquí en Montevideo. Hacemos una pausa y ya venimos con más en la previa de La Tromba, la 91.9 Amanecer FM.
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3: Amigas, amigos, volvemos al Parque Maracaná, el remozado Parque Maracaná, que ha pintado sus tribunas, ha hecho cabinas, palcos, donde estamos ubicados, también una nueva cantina y obviamente el césped sintético, que lógicamente cambia del día a la noche justamente lo que representa la superficie, el piso donde se va a jugar el partido. Encuentro que comenzará en menos de 10 minutos, plaza confirmado, con el chiquito Silva en el arco, el fondo para Miki Redín, Maxi Lorenzi, Pablo Adorno y Santi Otegui. En la mitad de la cancha, Tato Pires, el capitán. Segundo, Pachamé, junto a Pablo García. Atacan el Alfa Carrizo. Valentina Moroso y Michael López son los 11 de Nacho Ayazo. Así juega el Pata Blanca. Por su parte, les contamos cómo va el elenco de Cerrito esta tarde, aquí precisamente en su casa, en el Parque Maracaná, con el debut de Ambrosio como entrenador. El arco para Francisco Casanova, al fondo para Thiago Simoni, Emanuel Dalaglio y Roberto Hernández, los centrales, Santiago Pereira, lateral zurdo, en el medio Mateo Aires, junto al Pajito Rodrigo Viega y un conocido nuestro, un ex plaza altaraírense, Ezequiel Silveira con la 14, luego Ignacio Yepes junto a Jonathan Izasmendi, goleador de torneo, y Joaquín Avilés. Son los 11 del Auri Verde para enfrentar al Pata Blanca. Estamos como siempre con la transmisión del equipo deportivo de La Tromba en la 91.9 Amanecer FM, con la dirección de Francisco Maciel, la puesta al aire de Laureano Lobiceto, la locución comercial de Ana Claudia Zavala, quien les habla Juan Prandi, para vivir los relatos justamente y esta fecha que ya tuvo la victoria del Atenas 2-0 frente a Tacuarembó. Buen momento para el equipo carolino. Uruguay Montevideo y una victoria muy importante en el Parque Ancap ayer, 3-2 frente a Fénix. Por su parte ganó Rentistas 2-1, debía decir, frente a Huracán de Pasarena, que ganó 3-2, fue Miramar Misiones, frente a Paysandú, justamente en lo que tiene que ver con la segunda división, precisamente. Recordamos que en un ratito nada más van a estar jugando Plaza y Cerrito, Cerrito Plaza, y más tarde completando la fecha Oriental con Colón en el fútbol de la segunda división profesional de nuestro país. Justamente recordamos también que River y La Luz terminaron empatando 5 goles hace un ratito nada más en el Parque Federico Omar Sarondi. Amigos, hacemos la última pausa y después ya nos metemos de lleno en lo que será el relato de Cerrito Plaza desde el Maracaná y por Amanecer.
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4: Amigas, amigos, volvemos en el Parque Maracaná, justamente aquí en Casa Valle, donde se viene el juego entre Plaza Colonia, Cerrito, Cerrito y Plaza Colonia en el sintético. Ya está la cuarteta arbitral con remera fucsia, medias al tono, pantalón negro, ya está Cerrito con su tradicional casaca, justamente con llori, medias verdes, remera amarilla, su arquero vestido todo de negro con vivos amarillos y verdes, Plaza todo vestido de blanco con números verdes, su arquero el chupito Silva con mucho violeta, pantalón del mismo color, y medias blancas. Va a dirigir este partido Federico Armán. Le vamos a recordar entonces las formaciones. Cerrito, que va a tener justamente en el arco esta tarde al número 12, Casanova, precisamente. Compartimos el resto de la defensa, pero antes presentamos las formaciones de la tarde.
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4: El 12, Francisco Casanova. El 17, Thiago Simoni. El 4, Manuel Taraglio. El 2, Roberto Hernández. El 6, Santiago Pereira. El 21, Mateo Aires. El 27, Rodrigo Viega. El 14, Sigel Silveira. El 7, Ignacio Yepes. El 10, Jonathan Isas Mendi. Y el 90, Joaquín Avilés, el equipo de Ambrosio. Ahora con la música, con el himno del Pata Blanca, conocemos los 11 de Plaza Colonia. Con el 22 en la mancha, el chiquito Joaquín Silva. El fondo para el 6, Miki Redín. El 2, Maxi Lorenzi. El 6, Pablo Adorno. Y el 17, Santiago Tegui. En el medio, capitán. El 23, Facundo Piri. El 11 para Pablo García. Y el 5, segundo, Pachamé. Atacan el 10, Lucas Carrizo. El 19, Valentín Amoroso. Y el 9, Michael López. Movió el conjunto Pata Blanca. Está presión arriba el elenco. Albi Verde ya se juega. Ya hay acción aquí en el Parque Maracaná. Presiona el Alfa Carrizo por punta derecha. Intenta meter el centro, pelota que sale rebotada. Se escapa el córner. Tiro de esquina para el Pata Blanca.
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4: Minuto de juego. Hay córner para el conjunto coloniense. Lo va a levantar con cara interna al botín zurdo. Valentín Amoroso tratando de que la pelota se cierre precisamente sobre el área que defiende Casanova. El guardameta de Cerrito llueve aquí en la capital del país, en el sintético del Maracaná. Viene la orden, el centro, Valentín Amoroso pasado con un palo y cabezazo de Adorno. La pelota que se pierde por arriba pegaba en un hombre de Cerrito. Es lo que dice el árbitro Federico Armán y otro córner. Otro tiro de esquina para Plaza.
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4: Va a ir a buscar por arriba justamente el conjunto coloniense que tiene la apertura del score esta tarde aquí en el Parque Maracaná. Ya va a venir la orden, ya va a venir justamente el centro, también desde punta derecha. Se adelanta Valentín Amoroso, cara interna, el botín zurdo, la pelota cerrada, esta vez sacan a medias. Ahora la revienta el equipo de Cerrito, pelota larga arriba, presiona el conjunto dueño de casa, balón largo, la pelota que va a picar y va a morir en las manos del chiquito Joaquín Silva. Se controla y va a devolver.
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4: a Plaza lo podés seguir como siempre a través de nuestro sitio web amanecerfm.com.io, coloniatv.io, también en nuestras redes sociales, el sitio web de Plaza, plazacolonia.com.io. Ya sale Maxi, pelota larga de Lorenzi, larga arriba para que vaya el Alfa, no llega, devuelve Pereira, pelota que intenta Miki Redín, recupera ahora el futbolista Yepes, balón que rebota, se escapa afuera, intentaba Isas Mendy, será lateral, saque de mano para el Pata Blanca.
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4: Produciendo cintas de Cerrito acá, justamente en la tribuna principal, alentando su equipo. Alcanzo a ver también a unas 20, 25 personas allegados de Plaza que han venido hasta el Parque Casa Valle, justamente, o hasta el barrio Casa Valle, el Parque Maracaná, para alentar a su equipo. Intenta por aquel costado el futbolista Aires. Pelota a la mitad de la cancha, la peleaba el Pajita Viega. Viene ahora al fondo para que salga Simone, dejando atrás para que la reviente Dallaglio. Recordemos que Cerrito cambió de entrenador. Justamente el equipo auriverde se ha armado tratando de volver a primera división, pero ha sido algo irregular, como la mayoría de los equipos, también hay que decirlos, en esta segunda división. Recordemos que hoy juega el Cristian de visitante aquí, frente a Villa Española, justamente en Montevideo, por una nueva fecha de la Liga Uruguaya de Futsal. Enzo Ferreira cayó en fallo dividido, en polémico fallo anoche, frente a el boxeador Thiago Gutiérrez de Finta Box de Montevideo, por la cuarta fecha del campeonato. Va saliendo el conjunto de Cerrito y se corrió la media maratón en Colonia 21K, precisamente en nuestra ciudad, desde la Plaza de Toros de Real de San Carlos. Va saliendo ahora Roberto Hernández, se adelanta el 2, ya suelta por bajo, entrega arriba para el Pajita, va Rodrigo Viega, un trotamundos. En realidad ha pasado por muchos equipos de fútbol uruguayo, de segunda división y de primera división, el ex Peñarol, Progreso, Juventud, entre otros. Saca ahora, como puede, Santiago Tegui la pelota que se escapa fuera de la nacional. Saque de manos para Cerrito.
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4: Sale Simón y la pelota atrás. Ahora para Dallaglio. Dallaglio para Hernández. Se adelanta Roberto. Ahí va precisamente el número 2. Abre por el costado zurdo. Tranca el Alfa Carrillo. Pelota que se escapa fuera será lateral. Saque de manos para el Sportivo Cerrito.
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4: Ya se quedaron diciendo algo Pereira y el Alfa Carrizo por un empujón del Alfa. Se sumó Isas Mendy, también el goleador. Ahora Maxi Lorenzi lo trata de calmar. Cuando ya tenemos 4 minutos de este primer capítulo, Armán, que los llama los dos, no me compliquen el partido de arranque, porque quieren empezar a empujarse, a hablarse. Eso les dice muy cerquita del árbitro Armán a Pereira, al lateral zurdo de Cerrito, y al Alfa Carrizo, que va a ser un duelo que se va a estar reflejando en varios pasajes esta tarde. Ahí lateral, ya lo toma precisamente Pereira, la pelota larga arriba, saca como puede Miki Redín, intentaba Viega, va Pereira ahora, presiona al Alfa Carrizo, se le escapa afuera, será lateral. Saque de manos para el Pata Blanca.
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4: Ayer salió campeón San Carlos, el torneo de apertura. Vaya las felicitaciones para el equipo negro, el Real goleó 5-2 al general en la final en el Supici, en mayores, en sub-20, goleó Maracaná 5-1 frente a Juventud. También las felicitaciones para el equipo celeste. Hoy se juega la primera fecha del torneo clausura de la Divisional B en la Liga de Fútbol de Colonia. Ya vamos a estar repasando justamente los partidos. Intenta Pachamé, 12 en el camino, buen dribbling del argentino, deja ahora para que juegue por aquel lado Pablo García, ahí domina el número 11, queda con guantes esta tarde, intenta Pablo, engancha hacia el medio, sigue García, la suelta por el costado zurdo para Tegui, por ahora se la guarda, va García, saca la defensa por intermedio de Simoni, manda la pelota afuera, será lateral, saque de manos para el conjunto coloniense.
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4: La pelota de Pablo García la descarga ahora Michael López atrás. Viene el disparo cruzado. Entraba mal Valentín Amoroso. La viene a buscar igualmente por este lado Miki Redín. Intenta Miqueas, mete el centro con zurda. Saca la mitad de la cancha futbolista Aires. Intenta Ezequiel Silveira. La revientan ahora. Pelota que viene para que surja por el costado zurdo el Alfa Carrizo, el centro, hacia nadie. La pelota que cruza toda el área, se escapa afuera, será saque de arco para el Cerri.
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4: Son muchos amigos para ir respondiendo justamente voy a ir saludando a cada uno de los mensajes que van llegando a la 91.9. Les recuerdo que por esta fecha de segunda edición, el equipo de Tacuarembó le ganó dos tantos contra cero, perdón, Atenas le ganó dos tantos contra cero a Tacuarembó. Uruguay Montevideo dio cuenta de Fénix 3-2. Por su parte fue victoria de Rentistas 2-1 frente a Huracán. Y Miramar ganó ayer en Paysandú 3-2. Hoy empataron 0-0 a River y La Luz. Más tarde van a estar completando justamente los equipos de Oriental de La Paz en el Parque Palermo y Colón para cerrar la octava fecha de la fase regular de Segunda División.
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4: Intenta ahora Páchame, gana el argentino, se escapa por punta derecha y Sarmenti que lo presiona, tranca el goleador, manda la pelota fuera del lateral, saque de manos para el pata blanca.
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4: Juego se detiene ahora, justamente se le había salido un zapato al número 10, al goleador Isasmendi, aquí en el Parque Maracaná. Tenemos tiempo.
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4: Tenemos una tarde agradable aquí en Montevideo. Hoy realmente está frío, ¿eh? Cielo plomillo, gris, encapotado, llovizna, justamente aquí en la capital del país. Realmente la temperatura ha bajado mucho. Fuerte abrazo recién entre Tomás Cosenza, el profe de Plaza Colonia, y el pajita Rodrigo Viega. Han coincidido justamente en alguno de los equipos del número 27 que realmente ha recorrido, como les decía, varios clubes de la capital del país y del interior. Recordamos que por el segunda división ya están jugando Sarandí contra Nacional, precisamente en el batallón. En realidad arranca 15:30 partido, están terminando las reservas. Cenicero contra Central en el Dr. Alberto Berger, Artesano Bacán, Especio, y el Parque contra el conjunto de Rosario en el Zacarías Lozano. Sigue demorada la reanudación del juego, justamente ahí estaban trabajando la humanidad del Alfa Carrizo, de segundo Páchame, el argentino, el doctor Álvaro Verolo y Benjamín Orué. Había quedado sentido, el ex Estudiantes se va reincorporando, vamos a ver si puede seguir, esperemos que sí. En el anterior cruce que organiza Mendy, donde perdió el zapato número 10, quedó sentido Páchame, ahí sale con algo de dificultad, creo que es en la pierna derecha. Vamos a ver si puede reincorporarse, va a sacar justamente Miquel Redín y habrá acción para Plaza Colonia.
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4: La pelota que se escapa afuera, no podía, esa Mendy, será lateral, ahí saque de mano que ya toma Miquel Redín, la pelota larga, arriba, devuelve Ezequiel Silveira en la mitad de la cancha, balón que queda ahí nomás. La pelota que se termina escapando afuera ahora y será otro outgoal. Saque de mano para Plaza Colonia.
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4: ¿Cuánto va, compañero? 10 minutos de este primer capítulo. ¿Y cómo van? 0 para Plaza, 0 para el Sportivo Cerrito. Pelota sobre costado, recupera Isasmendi, muy activo el goleador en el arranque del juego. Va el número 10 hasta el fondo, intenta como puntero zurdo, se frena ahora. Le gana bien la posición, el Alfa Carrizo le toca afuera, será lateral para el conjunto local.
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4: La mantiene abajo, córner, dice el árbitro Federico Armán, le va a pegar el profe Isasmendi, con cara interna el botín derecho, tengo 11, el primer capítulo, el placar cerrado, acá en el Maracaná, ya pitó el árbitro, le va a adelantar el pie, se levanta, los brazos para hacer la jugada, viene el centro, primer palo, pierde la marca. La defensa de Plaza igualmente recupera por aquel costado. Santiago Tegui saca de primera, no quiere lío. La pelota que viene hasta la posición de Pereira. Y vuelve a empezar Cerrito.
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4: Pelota larga del Tarairense. Ezequiel Silveira. Ya juega para Isasmendi. Va el número 10. La suelta atrás para Viega. Viega que domina. Levanta la cabeza. El número 27. Hace la pausa ahora. Justamente abriendo por el costado derecho y ataca por aquel lado el futbolista Yepes. Mete el centro, saca bien de cabeza. Ahora Maxi Lorenzi, que da y nomás. Recupera justamente para el conjunto de Cerrito. Precisamente por este lado, el futbolista Yepes entregando para Viega. De vuelta con Pereira, el pase al medio. La pelota que sale rebotada, le queda a Isasmendi. ¡Ah, increíble! El gol cerró. Justamente era un penal en movimiento, incluso más cerca del punto penal. Le quedó servido el rebote al 10 Isamendi, que entraba solo. Falló el goleador, la pelota que se perdió ancha contra el caño derecho del arco del Chiquito Silva. Increíblemente se ha salvado Plaza, se lo perdió Cerrito.
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4: Va saliendo desde el fondo el conjunto Pata Blanca. Le va a pegar Maxi Lorenzi. Entrega para el Chiquito Silva. Intenta el equipo de Colonia. Ya les cuento cómo se paran uno y otro justamente en esta tarde fría aquí en Casa Valle. Va saliendo desde el fondo Pablo Adorno. Pelota larga, balón que pica. Intentaba el número 2, no podía. Hernández controla ahora sí el arquero Francisco Casanova. Y va de bueno.
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4: Va jugando arriba Isamendi. Intenta girar el número 10, pierde. Recupera Amoroso en la mitad de la cancha. Saca el balón atrás. Pedían falta, no la hubo. Pelota que viene ahora para Adorno. Ahí va el paraguayo. Se enreda, atención. La pierde con Isamendi. Lo tiene, es el primero. Va el número 10. Quedó jugado el Chiquito Silva, el disparo y tranca Adorno. ¡Va la volea! Increíble, ¿eh? Cómo se salva el conjunto de Plaza Colonia. Se demoró Isamendi, si no estaba el primero. Salió jugando Adorno, la perdió. Intentó precisamente el número 10, dejó por el camino el Chiquito Silva, pero se abrió mucho. Y después cuando quiso meterla, salvó el paraguayo enmendando su error. Queda sentido otra vez Pachamé. Me parece que lamentablemente el argentino no va a poder seguir. Ingresa de vuelta la sanidad Pata Blanca, ya tendrá que empezar a prepararse un cambio en el conjunto coloniense. Creo que se viene Nico González, ¿eh? Así que seguramente va a cambiar el sistema el técnico Ayazo. Aquí en el Parque Maracaná tenemos tiempo.
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4: Bueno, se va a ir Pachamé con el 5, va a entrar con el número 30, Nicolás González. Aquí lo llama Ayazo al Alfa, a Amoroso y a Pablo García para explicarles cómo los va a querer en la mitad de la cancha, justamente cómo van a tener que pararse. Ahí le muestra la pizarra el técnico Pata Blanca, aprovecha la salida de Pachamé para charlar con los tres. Lamentablemente se vuelve a lesionar el futbolista argentino, ahí se va apesadumbrado, va a ingresar entonces Nicolás González. Presentamos la variante en el Pata Blanca.
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4: Se retira lesionado el número 5, segundo Pachamé, al campo de juego con el 30, Nicolás González. Lado 9, Plaza, vamos a ver cómo se para ahora. Se le enroque en la mitad de la cancha mientras hinchan o alientan justamente los parciales de Cerrito, aquí cerquita nuestro. Habrá córner, habrá tiro de esquina. Va a levantar el futbolista Isamendi con la 10. Intenta Cerrito para arriba, que ya tuvo dos chances claras en 15 minutos para ponerse en ganancia. Se agarran en el área, el árbitro que advierte una vez más, parece que está en el reglamento del fútbol uruguayo, que después tienen que hablar con los jugadores antes de cada córner, antes de cada tiro de esquina. En el Mundial no se ve, pero en el fútbol uruguayo sí. Los árbitros hablan con los jugadores para que no se agarren, para que no se tomen, como si no supieran el reglamento los futbolistas. Viene el centro al primer palo, saca Amoroso, la revienta Valentín, pelota que viene al fondo donde quedaba Pereira como último hombre, va el número 6, tira de sobre pique, volea. La pelota larga arriba, controla, Chiquito Silva, va a devolver.
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4: Intenta ahora el conjunto coloniense, va saliendo desde el fondo. La pelota que viene abierta por el costado derecho. Justamente ahí está Maxi Lorenzi. Se están atendiendo todavía, como decíamos, fuera de campo de juego, obviamente, porque ya fue sustituido a el futbolista segundo Pachamé. Intenta ahora el elenco de Colonia, ya la tiene el Chiquito Silva, abre por el costado derecho, va jugando para Maxi Lorenzi, Lorenzi que entra, entrega para Mikel Redín, Redín al medio, para el Tato Piris, ahí domina el número 23, abre precisamente por el costado derecho, intenta el conjunto de Colonia, la pelota que sale rebotada, se escapa afuera. Será lateral. Saque de mano si corresponde a Plaza.
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4: Intenta salir ahora el conjunto de Colonia por el costado zurdo. Ahí la iba tomando precisamente el futbolista

0: falta que cobra el árbitro del encuentro. Y será tiro libre entonces para el equipo auriverde, que va a ir a buscar por arriba, precisamente. Se va a adelantar para levantar el número 4, Emanuel Talaglio. Intenta justamente Cerrito por arriba, la apertura del score 17, reitero, estuvo más cerca el conjunto que dirige Ambrosio. Pelota pasada, el segundo palo, la baja y Zafetti, saca como puede Maxi, intenta arriba ahora, cuando la buscaba precisamente el futbolista Silveira. Ezequiel deja ahora para que intente desde atrás el número 7, Ignacio Yepes, balón que se escapa afuera. Será saque de arco para Plaza.
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0: Cerrito tiene delante del arquero Casanova cuatro hombres. Simoni, Ezequiel Silveira, Roberto Hernández y Santiago Pereira. En la mitad de la cancha, el doble 5 lo hacen el número 4, Emanuel Talaglio, y el pajita Rodrigo Viega. Por la derecha va Mateo Aires, por el medio Ignacio Yepes y por la izquierda Jonathan Isasmendi. Como centro delantero va Joaquín Avilés para el 4-2-3-1 que presenta Cerrito esta tarde. Ya va saliendo Maxi Lorenzi desde el fondo, jugando ahora para que la tenga por aquel costado Adorno. Va el paraguayo, pelota larga arriba para que la baje Nico González para Michael López. Va entregando ahora para el Alfa, ahí va Lucas Carrizo. Juega para que vaya Miki Revín, el centro desde la derecha. Pelota que queda nomás, el disparo de Pablo García. Entra mordido el 11, la pelota que se pierde ancha contra el caño derecho del arco de Casanova. Será tiro de meta para Cerrito.
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0: Y Plaza que ahora con la variante tiene delante del chiquito Silva cuatro hombres. Miki Revín, Maxi Lorenzi, Pablo Adorno y Santiago Tegui. Como volante central ha quedado justamente Tato Piris. Por la derecha va el Alfa Carrizo. Por la izquierda va Valentín Amoroso. Por el medio, Pablo García, una suerte de rombo. Y arriba dos delanteros, Nicolás González y Michael López para una suerte de 4-3-1-2 de Nacho Ayazo. Intentaba en la mitad de la cancha el futbolista Aires. Recupera ahora Pablo García, la tiene el 11, la tira larga para que corra Santi Otegui. Va por aquel lado, el número 17 tira sombrero y pasa, pero corta bien el ex Plaza, Ezequiel Silveira, mandando la pelota fuera de cabeza. Pero la espera, qué malo fuera Plaza el 20.
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0: Mejor Cerrito en el arranque, tuvo dos claras en los pies de Isasmendi, que no pudo aprovechar un rebote que pateó de sobrepique, cerquita al área chica, se fue ancho. Y después la pelota que le robó a Pablo Adorno, que no pudo definir bien. Intenta el conjunto coloniense, saca ahora la defensa de Cerrito por intermedio de Simoni. Balón que se termina escapando afuera, será lateral. Saque de manos para Plaza Colonia.
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0: Saludos para Gerardo, para Mirela, como siempre siguiendo la transmisión, para María Estela. Intenta el conjunto coloniense hasta la 91.9 Amanecer FM, como hace tanto tiempo, como hace más de 25 años, siguiendo el Pata Blanca en las buenas y en las malas. Juegue donde juegue el albiverde, ahí está la radio de Plaza. Ahí lateral ahora para el conjunto coloniense, lo va a tomar Miki Redín, tres cuartos de cancha, por el costado derecho, tengo 21-0 partido. Pelota que viene para el Alfa, mete el centro de volea de sobrepique, intenta ahora el conjunto de Cerrito, sale al agrio, la pelota queda nomás, complementaba Aires. Intenta ahora Isasmendi, va el número 10, pero recupera bien Miki Redín. Ya la tiene el número 6, la va a perder ahora, trancaba con todo Pereira, intentaba el pajita Viega, va Maxi Lorenzi abajo, queda sentido el 2, balón que se escapa afuera, será lateral. Saque de mano para Cerrito.
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0: Los suplentes locales, 26 Franco Ramos, el 13 Santiago Ruiz, el 3 para Jonathan Ferrari. El 32, Cristian González. El 18, Franco Casuriaga. El 15 es para Washington Silva. El 80, Juan Castillo. El 38, Simón Mesa. El 11, Owen Falconis. Y el 20, Sebastián Falcón. Los que están ahora desde Ambrosio, el técnico de Cerrito. Intenta ahora Isasmendi, buscaba también a Vilés. La pelota que no termina de conseguir el número 90. Hay falta ahora de Isasmendi sobre Miki Redín. Nada que se levante, dice el árbitro Federico Armán. Y ahora saque de arco para Plaza, en 23.
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0: Vamos a repasar ahora los suplentes del Pata Blanca, quienes están ahora en Nacho Yazo, que ya tuvo que emplear una variante. El 1 es Kevin Morgan, el 33 Diego Ruiz Díaz, el 20 para Ezequías Redín, el 8 Diego Villalba, el 7 Héctor Vergara, el 15 Yacuba Meite, el 14 Nahuel Borges, el 18 Lucas Morgan y el 13 Joaquín García. Los esperan a la orden justamente del entrenador Pata Blanca. Ya la roba el alza. Paca Rizzo juega para Michael López. Abre por el costado derecho para Mikel Redín. Se proyecta el número 6. Tira por un lado, intenta pasar por el otro. Lo presiona bien, justamente sacando la pelota afuera. El futbolista Pereira será lateral. Saque de manos para el Pata Blanca.
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0: mañana, y estaremos con la programación habitual de 91.9 a las 8 en las noticias en el despertador. A las 9, radioterapia, y a las 6, tiempo deportivo. El próximo sábado relataremos desde el Prandi de las 4:30 de la tarde. El partido se va a jugar a las 5 por la novena de la fase regular entre Plaza Colonia y La Luz. Duelo de Albi Verde. La pelota se la tiene Mikel Redín, levanta la cabeza, juega por bajo para Valentín Amoroso. De vuelta con Redín, intentaba Pablo García también. La pelota que sale rebotada, se escapa el córner, será tiro de esquina para el Pata Blanca 23.
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0: Hay córner ahora para el conjunto coloniense sobre la tribuna, sobre la hinchada de Cerrito. Lo va a levantar el número 19, Valentín Amoroso. Va a intentar por arriba hacer conexión justamente con sus compañeros. Ya lo veo al Tato Piris. Está Maxi Lorenzi, está Adorno, está Michael López. Está también Nico González, quiere plaza por arriba. La apertura del score, solo se quedan atrás Santi Otegui y Mikel Redín. Ya vino el pitazo Federico Armán, que va a adelantar Valentín Amoroso en la fría y gris tarde de Montevideo, de Casavalle. Se demora ahora la ejecución, ahora sí, da la orden el árbitro. Viene el centro, pasa Valentín Amoroso, se adelanta el alza, el primer palo, la palomita la sacan afuera, intenta evitar el córner Pereira. La pelota pega en Lucas Carrizo, se escapa afuera, pero saque de arco para Cherry.
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0: En minutos nada más se inaugura una nueva fase en los mundiales de fútbol, los 16avos de final, y va a jugar uno de los locales, Canadá contra Sudáfrica. Mañana hay tres partidos, se destaca por ejemplo Brasil-Japón, Paraguay, entre otros. Después seguirá justamente la continuidad, pero sin Uruguay. Obviamente tras el papelón de Marcelo Bielsa, la peor presentación de la historia de la Celeste, con el técnico mejor pago, ¿no? Pero bueno, eso ya es harina de otro costal, ya es historia juzgada. Realmente un técnico que no ha ganado absolutamente nada importante en 35 años, pero es soberbio, destrata a la gente, a la prensa, en fin, que va. Intenta el conjunto coloniense. La pelota que viene para Nico González. Sale número 30 hasta el fondo, atención. Esta es buena para Plaza. Viene el centro, muy pasado, el segundo palo. La va a ir a buscar Valentín Amoroso. Por aquel costado le tiene cerca a Santos y va a parar la pelota. Ahí domina Santiago, el 25. Va a levantar centro, juega al medio, antes para el Tato. Va Facundo. Piri que abre por el costado, dos zurdos precisamente para Amoroso. Recorta hacia adentro, engancha Valentín. La pelota que sale rebotada. Ya la saca el equipo de Cerrito por aquel costado. Estaba más cerca, reitero, el equipo auriverde. Había una falta ahora en la salida Pablo García. Era tiro libre para Sportivo Cerrito.
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0: ¿Cuánto? ¿Cuánto va, compañero? 26. El primer capítulo. ¿Cómo van? Cero para Cerrito. Cero para Plaza Colonia, hoy lo vi por la 91.9, Amanecer FM con el equipo deportivo de La Tromba, a que recuerdo una goleada dura de Plaza, un 6-1, cuando recién se inauguraba este escenario, precisamente el Parque Maracaná. Viene la pelota para el Pajita, va Rodrigo Viega, el disparo de lejos, fácil, a las manos del chiquito Joaquín Silva, que controla sin dar rebote. Y va a devolver.
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0: Saludos grande para Andrea, para Jorge, para Gustavo, todos prendidos en el aire de la 91.9 en la transmisión de La Tromba, justamente desde aquí, desde el Parque Maracaná. El abrazo grande para Mario Dalmás también, para Graciela, prendidos en el aire de la 91.9, Amanecer FM. Pelota que viene para Maxi Lorenzi, ya la tiene el número 2, levanta la cabeza, pelota que sale rebotada, atención, intentaba Avilés, abre por el costado derecho para Yepes. Cambia de frente para que la venga a buscar Isaac Mendy por este lado. Ahí va el número 10. Engancha por un lado, para el otro, el pase al medio. La pared con Yepes. Corta bien justito Maxi. Lorenzi que deja para Pablo García. acá el número 11, presionado, dando una mano en el fondo, la aguanta contra el banderín del córner, intenta sacar una pelota favorable a Plaza y lo logra, lo consigue, la pelota da en el hombre de Cerrito, se escapa fuera, se ve lateral, hay saque de manos que tomará Miki Redín.
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0: Tenemos ya 27 fracción de este primer capítulo, empatan sin goles, Plaza Colonia y Cerrito. El lateral ya lo hace, Miki Redín, pelota que va arriba, intentaba Salaglio, parecía falta, es lo que dice el árbitro nomás, será tiro libre para el conjunto coloniense.
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0: Ya va a reponer desde abajo Maxi Lorenzi, cuando tenemos casi 28 ya de este primer capítulo, y a Plaza le ha costado mucho llegar, ha tenido alguna aproximación, una de Pablo García, pero poco más. Para destacar en el conjunto de Colonia, Cerrito tuvo dos muy claras en los pies del goleador Isamendi que no pudo concretar. El viento le frena la pelota a Maxi Lorenzi, la recupera Miki Redín que juega para Pablo García, va número 11, engancha bien, fabrica la falta, no se la cobra el árbitro, la pelota viene para Pereira, Pereira para Isamendi, pisa hacia adentro, recorta hacia el medio, sigue el número 10, el pase para la Pajita Viega, tiene disparo, atención, toca al medio, la dejan pasar. La tranca justito a Vilés, quiso entrar con pelota y todo, ¿eh? Era jefe, distancia, quiso entrar con pelota y todo. Cerrito, por suerte, la pelota pasada. Viene el disparo de aquel lado. Cuando intentaba Simoni, la pelota que se pierde para arriba el travesaño, volaba el chiquito Silva. Más Cerrito. Sigue 0-0 el partido.
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0: Bueno, el anterior fue una sucesión de toques impresionantes de Cerrito. Realmente jugó muy bien el balón, la cancha ayuda, el césped sintético, pero claramente cuando lo tuvo para definir, hizo una de más. Quisieron entrar tocando prácticamente hasta dentro del área chica. Por suerte la defensa de Plaza pudo reaccionar a tiempo. Pero además Cerrito, reitero, pelota que viene abierta por punta derecha para el Alfa. Carrizo que la tira larga, devuelve Pereira, balón que pica, se escapa fuera, será lateral. Saque de mano para Plaza Colonia.
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0: Ahí lateral para Plaza lo va a hacer Miki Redín, justamente jugando para el Alfa Carrizo. Intenta el número 10, recupera ahora Isamendi. Viene sobre el costado zurdo, busca el conjunto de Cerrito y dura falta ahora de Maxi. Llega tarde, llega de tiempo Lorenzi. Se gana la tarjeta y amarilla en Plaza Colonia.
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0: Primer amonestado en Plaza Colonia, primera amarilla del partido, es el número 2. Maxi Lorenzi, que llegó tarde, sobrecostado, llegó a destiempo y cometió la infracción. Hay tiro libre para Lauri Verde.
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0: Va a reponer ahora, justamente por este costado, futbolista Roberto Hernández. Deja atrás para Dalaglio. Va el número 4, abre hacia la derecha. Intentado Simoni por aquí costado. Pelota larga para Vilés, habilitado. Balón que pica, sale bien. Atento, raudo y presuroso. El chiquito Joaquín Silva para controlar abajo. Va de volar.
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0: 30 del complemento. Intenta ahora el conjunto coloniense. Pelota larga del chiquito. No va a llegar el Alfa. Valen que pique. Se capa afuera. Será el lateral. Ahí saque de manos para Cerrito. Llueve en la capital del país. Llueve aquí en Montevideo. Concretamente en el barrio Casavalle. Intentaba el Pajita Viega. Descarga atrás para Hernández. Recupera Pablo. Eva García. Tira larga la pincha para Nicolás González. Saca la defensa Cerrito. Intenta por este costado Pereira. Antes aparece Hernández. Ahora sí para Pereira. El pase al medio. Tocaba precisamente el futbolista Simoni. Intenta por el costado zurdo. Ahora Isamendi juega por bajo para Viega. La se viene Pajita. Otra vez con Isamendi. Corta notable Maxi. Ahora busca el conjunto de Cerrito otra vez. Intenta ahora precisamente el centro de Aires. La saca de volea Otegui, que no quiso lío. La manda el córner. Será tiro de esquina para Cerrito.
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0: Estamos los 32 del primer tiempo, están empatando sin goles. Cerrito y Plaza Colonia, ha sido más hasta aquí. El equipo dueño de casa, va a haber córner, va a haber tiro de esquina para el Cerri. Va a levantar con pierna derecha Isamendi por aquel lado. intenta mandarte los más grandotes, justamente el conjunto montevideano en la apertura del score, esta fría tarde de domingo 28 de junio. Intenta el conjunto de Cerrito, viene el centro al primer palo, la saca Maxi de cabeza, complementa al alfa, balón que queda ahí nomás, la va a ir a buscar el futbolista Aires, mete el centro ahora, quien intentaba Avilés, saca como puede el conjunto de Plaza Colonia, ya la revienta en el fondo, el Tato Piris, balón que se escapa afuera, será el lateral, ahí saque de mano para Cerrito.
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0: Intentaba aire, jugaba para Yepes, el colombiano que descarga atrás ahora para Pereira, Pereira más atrás para Hernández. La peina otra vez Yepes y a correr Viega, pero yo, ¿sabes? Sí, claro. Adelantado, banderín arriba, el segundo asistente. Será tiro libre para el Pata Blanca.
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0: ¿Cuánto? Mira, compañero. 33 del primer capítulo. ¿Cómo van? 0 para Sportivo Cerrito. 0 para Plaza Colonia. Fecha número 8 de la fase regular de la segunda división profesional del fútbol uruguayo. Hay tiro libre que ya lo toma el chiquito Joaquín Silva, la pelota larga arriba en el nublado, Silva está a base, donde gana Roberto Méndez de cabeza, y se toma Pereira, mete el alfa, juega con todo arriba, hay plancha, sí, claro, bien arriba de Pereira, bien clarita, era de aire, finalmente, era tiro libre para Plaza Colonia.
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0: Que va a sentir el Miki Reviene, no sentido justamente el número 6 por la plancha, el anterior, el árbitro del encuentro que autoriza el ingreso de la sanidad Pata Blanca precisamente aquí en el Parque Maracaná de Estados Unidos. Tenemos tiempo.
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0: Ya se va reincorporando Miquel Redín y habrá tiro libre para Plaza. El 35 de este primer capítulo, tres cuartos de cancha, sobre la zona derecha, pica Valentín Amoroso, la tiene el Alfa Carrillo, que va a ser efectivo el tiro libre, lo tiene cerca a Pablo García, la batucada de Cerrito que se hace sentir aquí en la tribuna principal del Parque Maracaná, viene la jugada para Valentín Amoroso, el centro pasado, el segundo palo, no hay nadie, la pelota que pica, se escapa afuera, pero está de largo para el conjunto, el Cerrito la victoria.
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0: Al tiro libre, en realidad saque de arco, ya lo hicieron porque estaba zurdo para Pereira. Saca largo, la pelota que sale trancada, intentaba Isasmendi, hay falta en Miki Redín que se apoyaba, no lo dejaba saltar el 1-6 al 10 de Cerrito. Será tiro libre para el conjunto capitalino.
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0: La tarde para guantes, Pablo García está jugando guantes, pero digo yo porque estoy con la mano en el teléfono y realmente se empieza a sentir la baja temperatura, la baja sensación térmica aquí en las manos. La pelota que se escapa afuera será lateral y saque de mano para Cerrito, tres cuartos de cancha sobre el banco, suplente de Plaza, que va a tomar el futbolista Pereira. Tiene largo arriba para el Pajita, ahí va Rodrigo Viega, le toca afuera el alfa, y otro outball. Otro saque de mano para Cerrito.
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0: Intenta Aires, abre para el Pajita Viega, mete el centro para Yepe, saca de cabeza a Otegui, intenta por aquel lado, Michael López, la pelota que sale rebotada, se la lleva, al mete Santiago Otegui como puntero zurdo, va el número 17, se deja caer, pide una falta, no la cobra Armán, pelota que viene ahora para Yepes, va el colombiano, engancha bien hacia el medio, sigue Yepes, se le muestra, ahora el futbolista Avilés, la suelta por punta zurda para Viega, va el Pajita, pide una falta, no la cobra Armán, pelota que viene para Isasmendi, va el número 10, abre por el costado derecho, atención, a ver si llega Simoni por aquel lado, el centro, saca de cabeza el Tato Piris, complementa a Valentina Moroso, mete Aires ahora, pelota queda para Yepes, tiene tiro colombiano, que tira largo, la pelota que pica, por suerte no se anima a fallar, el número 7 controla ahora, chiquito, con un tiro igual de volver.
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0: 36 de este primer capítulo, 0-0 el partido, la pelota que viene para Tato, Piri que juega ahora para Pablo García, domina el 11, abre por el costado zurdo para que corra por aquel lado Santiago Otegui, se la lleva bien el 27, atención, el centro al medio, el disparo. Se le pierde Nico González, no le entraba bien el 30, no pudo paro y la pelota cruzó todo el área izquierda. Se salvó el Zorrito, viene la cosa ahora con Isasmendi, que empujaba a Maxi Lenenzi, la pelota que se escapa afuera, será para Plaza Colonia y auto el paro en pata blanca, le tuvo la luz verde.
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0: Bueno, buena llegada a fondo de Santiago Tegui por el costado zurdo. El buscapié al área chica antes aparece justamente para desviarla. Nicolás González no le pudo entrar del todo bien el número 30 en el anticipo ofensivo. Por eso la pelota cruzó todo el área, pero lo tuvo el conjunto de Colonia. Pelota que viene ahora para Máximo Lorenzi. Al ver el número 2, suelta al medio para el Tato. Piri que abre por el costado derecho, se suelta para Miki Rodín. Juega por la misma ahora para el Alfa. La tiene Carrizo, de vuelta con Miquea. Se adelanta el número 6 con todo. Abajo va Pereira, gana, roba bien. Y recupera ahora el conjunto de Cerrito, pelota precisamente, está en su taco. Buena jugada para Jepe, va el colombiano, son 3 contra 3. La abre ahora para Isasmendi, aparece antes dominando por este lado. Simón y mete el centro con zurda. Fácil. Para el chiquito Joaquín Silva que controla y va a devolver.
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0: Busca plaza ahora con el Alfa, atención que tiene tiro. Está número 10, la suelta para Otegui, viene el centro al medio. ¡Oh, increíble! ¡Increíble cómo se salva Cerrito! Le alcanzaban a despejar, pero había un offside, ¿eh? Había banderín arriba. Llegaba muy solo Michael López para definir, se la sacaron de buche, pero era offside, es lo que dice el árbitro del encuentro, Federico Armán. Será tiro libre para Cerrito.
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0: ¿Cuánto van, compañeros? 38 de este primer capítulo. ¿Cómo van? 0 para Cerrito, 0 para Plaza Colonia. Hay tiro libre ahora, lo va a tomar el arquero Casanova, que casi no ha participado en este primer capítulo. Le da largo con zurda la pelota arriba en el cielo de Casavalle, donde intentaba el Pajita Viega. Devuelve ahora de cabeza el Tato Piris, mete Valentino Moroso con la de palo, balón que pica, se capa afuera, será lateral. Sacen manos para Cerrito.
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0: Pelota para Isasmendi. Isasmendi que abre para Pereira. Había una falta antes sobre el número 10. Lo atendía el Tato Piris, que ahora se queja. Será tiro libre para el conjunto capitalino.
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0: Empezamos los 39, este primer capítulo, se discute ahora, se conversa mucho, se pide alguna tarjeta de algún hincha de Cerrito que también le reclama algo al árbitro Federico Armán. Habrá tiro libre para el equipo locatario, tres cuartos de cancha sobre la banda zurda. Acomoda Isasmendi para darle con derecha el número 10, goleador de torneo. También está Yepes en la conversa, el colombiano. Vamos a ver quién le entra, finalmente hay dos en la barrera, está muy lejos para probar directo al arco, siempre y cuando la barrera se mantenga firme. Hay tiro libre entonces para el conjunto montevideano, levanta los brazos, Isasmendi se adelanta al número 10, la pinta el segundo palo, saca el tacto de cabeza, intentaba el Alfa, y pierna arriba de Alaglio, ensayaba una chilena, quedó sentido el Alfa, impactaba la suela justamente sobre la espalda del número 10, pata blanca. Será tiro libre para Plaza Colonia.
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0: ¿Cuánto va, compañero? 40 de este primer tiempo. ¿Y cómo van? 0 para Plaza Colonia, 0 para Sportivo Cerrito, aquí en el Parque Maracaná de Casavalle, en la fría y lluviosa tarde de Montevideo. Va a sacar ahora el chiquito Joaquín Silva, cuando lo autorice el árbitro del encuentro, precisamente Federico Armán. Amaga en tocar en corto el chiquito, pero me parece que va a optar por darle lejos. Ahí va precisamente el número 22, la pelota campo enemigo en el cielo de Casavalle. Ganaba Ezequiel Silveira, ganaba el Tareirense. Pelota que viene ahora para Yepes, corta justito Máximo. Bien por Lorenzo en los tiempos, abriendo ahora por punta derecha para Miki. Amaga Redín, quedó sentido por aquel lado. Nico González, intenta el conjunto de Plaza Colonia con Pablo García, buscaba el Alfa, saca por aquel lado el futbolista Hernández, la revienta ahora por el lado pata blanca el paraguayo Adorno, presiona Valentina Moroso, ya la tiene el número 19, suelta sobre el costado para Santiago Otegui, el pase al medio con Pablo García, de vuelta con Santi, la tira larga para que vaya Pablo, va como puntero zurdo, número 11, en cancha hacia el medio y pasa, la suelta atrás para el Alfa. Juanquita y Zafendi dando la mano en el fondo, mandando la pelota afuera, será lateral. Saque de mano para el Pata Blanca.
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0: Ok, ahí está el fondo, metía el centro para Nico González, cortaba justito el futbolista Simoni, intentaba dar el águila también y ahora si viene la contra, Juanis Armendi que abre por punta derecha para Yepes, sigue Yepes el pase ahora para que lo tenga precisamente colombiano, el disparo no valía, ¿eh? Había banderina arriba, era Vilés quien estaba en posición adelantada cuando la jugó para Yepes, correcto, el árbitro no valía, definía bien el colombiano abajo, cruzado, pero ya estaba todo invalidado. Sigue 0-0 al partido, en 42 será tiro libre para Plaza.
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0: Va a reponer entonces el chiquito Joaquín Silva. Cuando ya pisamos los 43 de este primer capítulo, el placar no se mueve en el Maracaná. Pelota larga de Joaquín Silva para que vaya Michael López. Intenta el número 9, buscaba el argentino, saca por aquel lado Pereira. Recupera medias el Alfa, la baja y Zamendi, corta bien el tato. Otra vez con Carrizo, va el Alfa al medio para que vaya Pablo. García que juega por bajo, entregando para Valentín Amoroso, de vuelta con Pablo. Al revés, el pie derecho arriba para que vaya Nico González. Aguanta de espalda, el número 30 gira bien para Amoroso. El pase del Alfa, va al disparo, buena jugada de Plaza. Pero lo trancaron justito a Nicolás González y sacaba por aquel costado del ángulo. Pelota que viene arriba para que vaya el futbolista Vilés. Hace la pausa ahora, intentaba Aires, entregando de vuelta para Vilés. Descarga atrás, surge Pereira en el fondo. Se adelanta el número 6, suelta para Hernández. Ahí va precisamente el número 10, jugando para que la tenga ahora Pereira al centro del medio. Corta más que en cinco tiempos, devuelve de cabeza. Se daba sentido ahora, denunciaba un golpe del número 6, lo pita el árbitro, Pereira en el fondo. Se adelanta el número 6, suelta para Hernández. Ahí va precisamente el número 10, jugando para que la tenga ahora Pereira al centro del medio. Corta más que en cinco

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1: Estás a amanecer, como siempre, como toda la vida, y como no podía ser de otra manera, siguiendo el Pata Blanca, las buenas y las malas, jueguen de jueguen al Viverde. Ahí está la radio, pelota larga del Chiquito Silva, va a ir a buscarla Michael López, intenta ahora en el fondo Roberto Hernández, devuelve de volea, salta el Tato Piris, no ha llegado por aquel lado Aires, ahí va precisamente el número 10, pelotazo cruzado para que vaya Yepes, Dudo Tegui, saca como puede de cabeza, recupera ahora Aires, pelota que viene para el Pajita, Rodrigo Viega, va precisamente Viega hasta el fondo, está en el área, se dejaba caer Avilés, no hubo nada. Se sacaba bien con el cuerpo Maxi Lorenzi, correcto, el árbitro estaba cerquita de la jugada, la luz que se está por línea final, será Maxi Largo para Plaza.
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1: ¿Cuánto va, compañero? 45 de este primer tiempo, ¿y cómo van? 0 para Cerrito, 0 para Plaza Colonia, sale Maxi Lorenzi que entrega ahora para el Chiquito. Ahí lo tiene Joaquín Silva. Levanta la cabeza grandote. De vuelta ahora para Lorenzi. Sale Maxi por abajo. Suelta para Pablo García. Ya la tiene número 11. Descarga atrás para el Tato. Pelota que sale rebotada. La roba Yepes por aquel lado. El colombiano recorta hacia adentro. La hace bien el 7. Suelta al medio para Dalaglio. Abre ahora precisamente para el número 10. El disparo. La pelota que sale por el costado derecho. El centro de Yepes. Controla bien ahora el Chiquito. Joaquín Silva, y va a devolver.
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1: Sale del fondo Pablo García, ya jugamos 46 de este primer capítulo, seguramente hasta el 47 vamos, por lo que fue la lesión de segundo, Páchame, intenta ahora el conjunto de Cerrito, la revienta, se quiere que va a ir al fondo, saca el explazo, de estar a vidas, devuelve de cabeza, ahora Adorno, mete ya Laglio, pelota arriba, para que corra justamente Aires, la tira cruzada para Yepes, sale lejos el Chiquito. Con todo bien abajo, Joaquín Silva se tira de volea, la manda afuera. Será lateral para Cerrito.
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1: Intenta Viega, abre por costado zurdo para Pereira que va a levantar centro. La pelota que sale rebatada en Miki Redín será córner. Seguramente la última del primer tiempo. Hay tiro de esquina para Cerrito.
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1: 47, dale, grita Chiquito Silva para pedir atención a sus compañeros. En esta pelota quieta, va a ir a buscar justamente por arriba, a levantar el número 10, Jonathan Sazmendi, el goleador del equipo de Cerrito. Ya vino el pitazo del árbitro. La pelota al primer palo saca a Valentín Amoroso de cabeza y no va más. Dice el juez, hasta aquí llegamos. No, todavía deja una más, ¿eh? Ya estaba tiempo cumplido, pero finalmente habrá pelota entonces para el conjunto coloniense. Repone Pata Blanca desde abajo.
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1: Tiempo cumplido en el Maracaná en este primer tiempo. Va a sacar el arquero de Plaza Colonia, el melense Joaquín Silva. 0-0 el partido, como les decíamos, ha estado un poquito más cerca. El equipo dueño de casa, no va más, dice Armán. Hasta aquí llegamos con los primeros 45, es empate sin goles entre el conjunto de Plaza Colonia y el equipo de Cerrito. Hacemos una pausa, amigos. Luego venimos para el comentario. Los primeros 45 minutos desde el Parque Maracaná y por amanecer. Empatan sin goles, Cerrito y Plaza Colonia.
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6: Amigas, amigos, volvemos al Parque de Maracaná, la cancha de Cerrito, donde al cabo de los primeros 45 minutos, en esta tarde gris, fría y de lluvia, por la octava fecha de la fase regular de la segunda edición profesional, empatan 6 goles. El local, Cerrito y Plaza Colonia. En un partido donde ha estado más cerca el equipo auriverde, en su remozado escenario, justamente con esta cancha de sintético, de conseguir la apertura del score hay una clara chance con la situación muy propicia que tiene el número 10, el goleador, Isaac Mendy, que tras el sobrepique justamente le pega de volea al borde del área chica, prácticamente parecía más que un pelán con el movimiento. La pelota se terminó yendo ancha contra el caño derecho del arco del Chiquito Silva, siendo quizás la más clara de este primer capítulo. Después hay una oportunidad donde el propio Isaac Mendy le roba el balón al paraguayo Pablo Adorno, que quiso salir jugando, la perdió. Quedó cara a cara con el arquero, con el Chiquito Silva, la tiró hacia el costado, sobre el lado sur del guardameta Pata Blanca, se le fue un poco larga. Y cuando quiso controlar, ya se reincorporó Adorno para taparle el tiro y de esa forma ahogar el grito de gol, evitar la caída de Pata Blanca. Después hay una jugada donde Cerrito reclama, una definición de Yepes bien abajo, cruzada de zurda contra el caño izquierdo de Chiquito Silva, pero ya estaba todo invalidado porque había levantado la bandera el segundo asistente, un offside fino, pero offside al fin, y de esa forma Cerrito se quedó con las ganas de gritar el primero. Plaza tuvo alguna chance, hay una que tiene Pablo García que se va abierta contra el caño derecho del arquero Casanova, que fue casi un espectador del primer capítulo. Después algunos intentos, se fue lesionado Pachamé, recién charlé con Pacha y me decía que se le cayó el hombre de Cerrito encima, pero que fue Isaac Mendy, y se le dormía la pierna. Eso fue lo que me dijo, literalmente, no es tanto el dolor, sino que tiene como la pierna dormida, la rodilla hacia abajo y no puede correr. Eso es lo que me decía el argentino, por eso pidió el cambio. Ingresó justamente Nico González arriba, cambió el sistema Plaza, del 4-3-3 pasó a tener un volante central como Tato Piris, el Alfa Carrizo a la derecha, Valentín Amoroso a la izquierda, Pablo García más suelto, como vértice más adelantado del rombo, y los dos nueve arriba, Michael López y Nicolás González. Pero le está costando generar el conjunto Pata Blanca. Por ahora parejo el partido, pero claramente ha estado más cerca Cerrito de la apertura del score. Amigos, hacemos una pausa, un breve corte, y luego venimos para el relato de los segundos 45 minutos de lo que por ahora es Sportivo Cerrito 0, Plaza Colonia 0, desde el Maracaná y por Amanezado.

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0: Adiós, amigos, volvemos al Parque Maracaná. Arranca el segundo tiempo, mueve Cerrito. No hay cambios, no hay variantes para estos segundos 45 minutos. Llueve más intenso ahora aquí en la capital del país. Pues lo vi como siempre por la 91.9 Amanecer FM, saliendo para todo el mundo por amanecerfm.com.uy o coloniatv.uy. Nos pueden seguir también en nuestras redes sociales, ya sea en Facebook, en X, en Instagram, en YouTube, en TikTok, a través de Amanecer FM, la página web de Plaza, plazacolonia.com.uy o en las redes sociales de Albi Verde. Intenta conjunto Pata Blanca, ahí la tiene precisamente Pablo García. Presionaba el número 11, se le escapa fuera lo que hizo el primer asistente, será lateral. Saque de manos para el Cerri.
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0: Saludos para Igor, para Ángel, Juan Martín también, para Francisco, para Negro Barrios, para Rodrigo, para Mariela, para Gastón. Todos prendidos en el aire de la 91.9. Abrazo grande, Daniel, también y Gustavo. Ahí lateral, ya lo iba tomando por aquel lado, Simoni. Pelota larga arriba, intentaba Yepes. Saca como puede la defensa de Plaza, pero hay una pierna arriba de el Tato Pires, es lo que dice el árbitro del encuentro. Será tiro libre para el conjunto montevideano.
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0: Hoy se corrió la media maratón en Colonia, 21K histórico de justamente el Real de San Carlos, el barrio histórico, desde la Plaza de Toros, volviendo a ese mismo lugar precisamente por solo carreras. También anoche fue victoria de Thiago Gutiérrez sobre Enzo Ferreira, en fallo dividido en el boxeo, cuarta fecha campeonato nacional, un juego de Cristian visitante contra Villa Española. Viene el centro de Isasmendi, la pelota que saca ahora la defensa de Plaza, balón que queda ahí nomás, intenta conjunto de Colonia y nace la contra con el Alfa. Va Lucas Carrizo como puntero derecho, se escapa en la Casino, intenta ir hasta el fondo, gana bien ahora la posición el Pajita. Rodrigo Viera, era vieja, debía decir, pero era en última instancia, futbolista Aires, recupera ahora Plaza Colonia, la tiene Miquel Redín, suelta para el Alfa, de vuelta para Miquel, deshabilitado el 6, atención, la espera Nico González en el área, la deja pasar de taco, y Silveira que la manda al córner, pide un poquito más de sus compañeros, le reclama también al árbitro que se había ido antes, al córner. Tiro de esquina para Plaza Colonia.
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0: Para levantar con zurda, Valentín Amoroso. Para darle con derecha, el Alfa Carrizo, el segundo asistente que le dice a los de Cerrito, Pereira y Sarmenti, que vayan un poquito más atrás, que respeten la distancia. Se adelanta Valentín. Viene el centro al primer palo. Saca de cabeza Aires. Manda la pelota al córner, es otro tiro de esquina para el Pata Blanca.
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0: Viene el córner de Valentín Amoroso, cerrado, sale el arquero. Manotazo arriba de Casanova. Intentaba por aquel lado llevársela a Tegui. Nace la contra de Cerrito con Simoni. Jugando ahora para el Pajita Diega, le adelanta mucho, pierde por aquel costado. Recuperaba Pablo García, la pelota que se escapa fuera, da un hombre de Cerrito, pero lateral. Saque de manos para Plaza Colonia.
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0: San Carlos salió campeón ayer, le ganó 5-2 al general y se quedó con el torneo Apertura en la Divisional A en mayores, en el Supici. Antes, en Sub-20, ganó Maracaná 5-1 frente a Juventud y el Celeste de Tarariras se consagró campeón del torneo Apertura. Está jugando la primera fecha de clausura de la Divisional B en la Liga de Fútbol de Colonia. Buen aparente Valentín Amoroso y Miki Redín, que va hasta el fondo, le toca afuera el futbolista Aires, terminaba pegando Miki, balón que se escapa sobre el costado, será lateral. Saque de manos para el conjunto de Cerrito.
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0: En el fútbol de segunda división, ayer ganó Atenas. Buen momento del conjunto carolino, superó 2-0 a Tacuarembó. También en la jornada de ayer fue victoria en el Parque Ancap de Uruguay, Montevideo, frente a Fénix. 3-2, triunfo de Rentistas ante Huracán de Paso de la Arena por 2-1. Y Miramar Misiones le ganó 3-2 a Paysandú. Hoy empataron 5 goles a River y La Luz en el Saroldi. Más tarde van a jugar en el Palermo Oriental y Colón para completar la octava fecha de la fase regular de la segunda edición profesional. Aquí empatan 5 goles. Cerrito y Plaza Colonia, te lo cuenta Amanecer, cuando ya tenemos 6 minutos de este complemento. Había falta sobre la saga Pata Blanca, precisamente quien caía en aquel costado era Facundo Piri, será tiro libre para el conjunto de Colonia.
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0: El próximo partido de plaza será el día sábado a las 5 de la tarde en el Prandi, con previa amanecer de las 4 y media de la tarde contra La Luz. Pelota abierta contra la derecha, intentaba Mister Rey en gana de cabeza Pereira, manda la pelota fuera, será lateral. Saque de manos para Pata Blanca.
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0: Mañana estaremos con toda la promoción habitual de 91.9 de las 8. Las noticias en El Despertador, a las 9, radioterapia, y a las 6, tiempo deportivo, en lo que tiene que ver con la programación de la 91.9. Ya están jugándose los 16avos de final por primera vez en la historia de los mundiales. Canadá jugando contra Sudáfrica, mañana hay 3 partidos, y así seguirá hasta el próximo jueves, en esta instancia donde ya no está Uruguay, que fue el peor tercero del mundial. Intenta ahora Pablo García, adelanta mucho, la revienta en el fondo Roberto Hernández. Quizás Mendy la va a ir a buscar por aquel lado, la revienta de media vuelta Adorno. La pelota arriba en el nublado y lluvioso cielo de Casavalle. Otra vez Adorno de cabeza, corta como puede Aires. Recupera ahora Valentín Amoroso, adelanta el número 19 ante la marca de Alagio. Va para un lado, para el otro, siempre Valentín, ya descarga atrás. Pelota ahora para que la tenga Adorno, el paraguayo que suelta para Maxi Lorenzi. Va el número 2, levanta la cabeza, pone la pelota abajo de la suela. Descarga atrás ahora para el chiquito, ya domina Joaquín Silva. El pase al medio para el tanto Facundo Piri. La tiene el número 23, busca girar, abre por punta derecha ahora para el Alfa. Ya la tiene Lucas Carrizo, va en la personal, mete el centro, saca Ezequiel Silveira de cabeza. Balón que queda nomás, mete Yepes, trancada con todo Nico González, que la lleva Otegui, la pelota que sale rebotada. El balón que se escapa afuera, será córner. Tiro de esquina para Plaza Colonia.
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0: Hermosa 8. Este complemento y córner para Plaza, va a levantar con cara interna Botín Zurdo, Valentín Amoroso, que arrima también el Alfa, Lucas Carrillo, espera en el área Nicolás González, está también Michael López, llega Maxi Lorenzi, está Facundo Piri, llega Pablo Adorno, quiere Plaza por arriba, la apertura del Sport y vendría muy bien en este momento del segundo tiempo para seguir sumando, para seguir prendido arriba por parte del conjunto Pata Blanca. Se adelanta ahora Valentín Amoroso, pasa, levanta en el Alfa, mete el centro de Lucas Carrizo, el punto penal, saca Ezequiel Silveira a través de Tarariras, ganando siempre por arriba el cabezazo Valentín. Manotazo ahora del arquero Casanova, valía, Vidre Obsa y la gente de Progreso, le reclama fuerte Roberto Hernández el 2 al segundo asistente, pero en línea decía que valía, que era todo válido. Saca ahora el conjunto de Cerrito, pelota que se escapa fuera, será lateral. Saque de manos para Plaza Colonia.
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0: Cortaba Aires, recupera ahora Isas Mendy, va el número 10, Jonathan Cabre por punta derecha, intentaba Dalaglio, deja ahora para Yepes, intentaba el colombiano, le toca fuera ahora el balón, Santiago Tegui será lateral. Al saque de manos para el Auriverde.
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0: Hay lateral ahora para el conjunto de Cerrito. Lo hacía Simoni por aquel costado. Saca la defensa de plaza. Media vuelta metía el Tato Piris. Complementa ahora de cabeza al Alfa Carrizo. La revienta Silveira. La viene a buscar por este costado el futbolista Isas Mendy. Saca en el fondo a Miki Redín. Devuelve de cabeza a Silveira. Se hace desprolijo este pasaje del juego, este momento del partido, cuando ya tenemos 9 del complemento y una falta sobre futbolista Vilés, será tiro libre para el equipo montevideano.
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0: Le daba el conjunto de Cerrito por la punta derecha, le tocan afuera ahora, quien mandaba era Adorno. Será lateral, hay un nuevo saque de manos para el Auriverde.
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0: Tiene el centro de la pelota rebotada, la va a ir a buscar ahora el chiquito. Controla Joaquín Silva, el arquero melense, intenta sacar rápido la contra, por ahora no juega largo precisamente y se guarda el balón. Ahora sí, va entregando por punta derecha para Maxi, domina Lorenzi. Adelante el número 2, juega por bajo, entrega para el Alfa. Ya la tiene Lucas Carrizo, se frena ahora un poco la lluvia. aquí en la capital del país. Va Carrizo, juega por bajo para Nicolás González, entrega primera para Pablo García, deja pasar ahora para Mick Redding, ya la tiene número 6, de vuelta con el alfa, lo comen de atrás, ganaba Isamendi, el pase al medio para Aires, jugando de vuelta con Isamendi, juega la personal, toca por un lado y pasa por el otro ante la marca de Maxi Lorenzi, sigue Isamendi, va a ir hasta el fondo, atención, el número 10, le toca Maxi afuera el balón, al córner, era tiro de esquina para el conjunto de Cerrito.
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0: En 11, del complemento seguimos 0-0. Te lo cuenta la radio, te lo cuenta la 91.9 Amanecer FM. A ver, córner ahora, tiro de esquina para el conjunto del Sportivo Cerrito. Si quiere por arriba la apertura del score aquí en su casa, en el remozado Parque Maracaná, va a venir la orden. El centro que ha pasado, el segundo palo, la saca a la media. Y ahí finalmente saque de arco. Terminaba pegando el hombre de Cerrito cuando despejaba a Miki Redín. Era tiro de meta para Plaza Colonia.
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0: Saludo grande para Claudita Rospide, para Natalí también, siguiendo la transmisión de la 91.9 Amanecer FM. Aprovecho para contarles los bancos de suplentes para empezar a repasar las opciones precisamente que tienen uno y otro entrenador justamente esta tarde aquí en el Maracaná, en el Cerrito precisamente, esperan el número 26, Franco Ramos, el 13 para Santiago Ruiz, el 3 Jonathan Ferrari, el 32 Cristian González, el 18 Franco Casuriaga, el 15 Washington Silva, el 80 Juan Castillo, el 38 Simón Mesa, el 11 Owen Falconis, el 20 Sebastián Falcón, los que están a la orden precisamente de Ambrosio, el nuevo técnico de Cerrito, lo que tiene que ver con la Copa de Offi. Nos ponemos al día, perdió Juventud, el elenco rojo de Pueblo Nuevo cayó frente a Sportivo Barracas 4-2 en la vuelta de la Copa de Offi en la Divisional A y ha quedado eliminado. Justamente recordemos que había empatado 1-1 en Colonia. El único equipo de Offi que queda de nuestra liga es el General, que compite en la Divisional B. La pelota que se termina escapando afuera ahora será saque de arco para Plaza Colonia.
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0: Vamos a ir ahora con el banco de suplentes de Plaza Colonia. El 1 Kevin Morgan, el 33 Diego Ruiz Díaz, el 20 Ezequiel Redín, el 8 Diego Villalba, el 7 Héctor Vergara, el 15 Yacuba Meite, el 14 Nahuel Borges, el 18 Lucas Morgan, el 13 Joaquín García, son los que están a la orden del entrenador Ignacio Ayazo. Corta ahora Ezequiel Silveira, buen partido el caraírense en Plaza Colonia, hoy jugando zaguero central, va entregando por el costado, recupera Plaza ahora, intentaba Santiago Tegui, balón que queda para Valentín Amoroso, le tocan afuera hacia el lateral. Hay saque de manos para el equipo de todos.
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0: ¿Cuánto va, compañero? 13 del complemento, ¿cómo van? 0 para Cerrito, 0 para Plaza Colonia, lateral que va a tomar Santiago Tegui, va jugando en corto para Pablo García, de vuelta con el Santi, corta Yepes, va el colombiano, lo camiseteaba Pablo, me parece que se va a dar la tarjeta, ¿eh? O le dice no va más, justamente lo arregla con una charla, no, finalmente sí, ahora sí revolea la tarjeta, ahí amarilla en Plaza Colonia.
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0: Molestado el número 11 en Plaza Colonia, Pablo García es el segundo, se suma Maxi Lorenzi, que había sido percibido en el primer capítulo. Va saliendo ahora Roberto Hernández, entrega para Ezequiel Silveira, presionado el tarairense, cambia de frente ahora para que la tenga por este costado Pereira, va al lateral zurdo, levanta la cabeza justamente el lateral izquierdo de Cerrito, tira pelota larga para Isamendi que no llega, recorta bien ahora en Redín, anticipando Miki, recupera Cerrito y la pelota para Vilés, va al número 90. Corta justito Maxi Lorenzi con volea de zurda, pelota larga arriba para que la aguante Nicolás González, no puede mirar bien el número 30, intenta ahora descargando atrás para Miki, domina Redín, ya la suelta para Pablo, levanta la cabeza García, el 11 que va con guantes esta tarde, intenta ahora girar Marcel López, corta justito Dalaglio, queda ahí nomás, recupera Otegui, de volea ahora justamente Valentín Amoroso, la pelota cruza toda el área, cuando llegaba Nicolás González a tirarse, pero no a desviar, a terminar de cambiarle la trayectoria al balón, la pelota cruza toda el área chica, balón que se topa afuera, era saque de arco para Cerrito.
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0: El que alarga Simoni, recupera Dalaglio, lo pone a correr arriba, justamente Avilés intentaba el conjunto de Cerrito, pero ahora la pelota se plaza y se va Valentín Amoroso como puntero zurdo, el pase cruzado para Nico González, atraviesa todo el área, no llega nadie, ahora sí surge el Alfa, va Carriza, descarga atrás para Pablo, amaga Alonso, está en el área, atención, se lo toca en el penal, va el disparo, la pelota que se pierde por arriba, había dejado dos en el camino, Pablo García, que pegó con poco ángulo igualmente, buscó sacar un tiro peligroso, el balón que se escapa por arriba, el travesaño será saque de arco para el conjunto de Cerrito.
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0: ¿Cuánto? ¿Cuánto va, compañero? 15 del complemento. ¿Y cómo van? 0 para Cerrito, 0 para Plaza Colonia. Por la octava fecha de la fase regular de la segunda división, ya saca largo el arquero Casanova. Metida de cabeza el Alfa Carrizo, balón que pica, devuelve a Roberto Hernández, saca de volea al número 2, la pelota larga arriba, cabeceaba Yepes, la va a ir a buscar Avilés, recupera ahora en el fondo Miki, Redín para el Alfa, de vuelta con Redín, ahí va Miqueas, se proyecta el número 6, se va hacia el medio de la cancha, suelta por punta zurda para Pablo Adorno, se adelanta el paraguayo, tira largo arriba, corta, Dalaglio, recupera ahora Yepes, pelota larga para que vaya Hernández arriba, sale el chiquito a medias, controla bien ahora Joaquín Silva, y va jugando por punta derecha para que vaya justamente Miquel Redín, va número 6, entrega por bajo para que la tenga Pablo García, la pone bajo la derecha el número 11, tranca ahora el conjunto de Cerrito por intermedio de Aires, recupera el Alfa, va el Lucas Carrizo, intenta proyectarse por punta derecha, el disparo al arco, encuentra bien ubicado al arquero Casanova, que en bol se va a devolver.
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0: Tras amanecer, como siempre, como toda la vida, como hace más de 25 años, siguiendo el Pata Blanca, las buenas y en las malas. Juega donde juegue el Albio Verde, está la radio, se mete bien Yepes, va como puntero derecho, intenta escapar ahora, sigue Yepes hasta el fondo, lo tocan, ¿qué pasó? ¿Se cobró el árbitro? Penal. Ya vos. Cobra penal el árbitro. Estoy muy lejos, ¿eh? Da la sensación que lo cruzaban a Yepes, pero el árbitro señaló el manchón del punto penal. Cuando caía el colombiano, cuando caía el número 7, y la pena máxima entonces para el conjunto de Cerrito, más allá de que en el primer tiempo era más, el conjunto auriverde no se avizoraba, no se vislumbraba en este complemento, la apertura del score, no había situaciones, no había chances favorables, propicias para el conjunto del Cerrito, la victoria, se escapó Yepes, el número 7, lo cruzaron, el árbitro cobra penal, y la chance desde los 11 metros, de los 12 pasos, para Hernández, seguramente Jonathan Hernández, el número 10 y goleador de Cerrito, quien tendrá la responsabilidad de ejecutar el penal. Justamente pena máxima para el equipo auriverde.
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0: Bueno, es un buen jugador, no vamos a descubrir nada. Hernández viene siendo goleador del torneo, hoy no está fino. Ha estado participativo en el primer tiempo, pero no ha definido bien. Y enfrente hay un tapador de penales por naturaleza, como el chiquito Joaquín Silva. No solo es un lungo arquero, sino que habitualmente tiene buenos pálpitos, buenas premoniciones de dónde puede caer la pelota desde los 12 pasos. Vamos a ver si en esta está afilado el chiquito, si en esta la intuición también lo acompaña para quedarse con el remate del número 10, Jonathan Hernández. Justamente el futbolista de Cerrito que ya acomodó, que cuenta los pasos, que mira precisamente dónde se va a perfilar mientras el arquero se mueve. Y el chiquito le dice, tíramela ahí, abajo, contra el caño izquierdo. Va a venir la orden ahora del árbitro Federico Armán, se sigue moviendo sobre la línea. Joaquín Silva tratando de distraer justamente al shoteador. Vendrá la orden del árbitro del encuentro. Busca ponerse en ganancia el conjunto del Sportivo Cerrito. Ya vino el pitazo de Armán, va al disparo, el chiquito, el rebote, gol. Gol, gol, gol de rebote. Hernández le dijo, tirámela ahí abajo. Le hizo caso. Hernández la tapó chiquito Silva, pero el rebote con mala fortuna para Plaza le cae al número 10 nuevamente, que la manda a guardar y pone el 1-0. Está ganando Cerrito aquí en el Maracaná. Jonathan Hernández el gol con el rebote del penal que tapó el chiquito Silva.
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0: No en vano, en todo el preámbulo les decía que el 10 es bueno, es el goleador del equipo, pero que hoy no estaba fino, y que chiquito es tapador de penales. Eso no lo descubro yo, fue abajo, al caño izquierdo, donde él le decía en la previa, tirámela ahí, le decía, tirámela ahí abajo, se la tiró ahí abajo y la tapó. Además que el rebote le cayó a Hernández y ahí no falló. El número 10 la mandó a guardar y por eso está ganando Cerrito por un tanto contra cero. Ya pronto alguna variante, creo que es Vergara quien se viene en el equipo de Plaza Colonia, el técnico Ignacio Ayazo. Está cayendo el pata blanca, ahora frenó la lluvia, cesó el agua aquí en la capital del país. Pelota larga, corta Talaglio, balón arriba para el autor del gol, para Hernández, pero recupera, viene en tato. Piri que deja para el alfa para Miki, otra vez con Piri, jugando para Pablo ahora, va bien García, buena jugada de Plaza, atención, va el número 11, el disparo, el arquero, el rebote le quedó a Michael López, la volea, cruza toda el área, lo pone y centro, le tiro al arco, buena jugada de Plaza, el remate de Pablo García, la buena respuesta de Casanova, empieza a participar en este complemento, se ha salvado Cerrito, tuvo el empate el pata blanca.
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0: Se pronta alguna variante en el conjunto pata blanca. Ya le vamos a estar confirmando. Reitero, me parece que se viene Vergara. Hay lateral por aquel costado. Lo hacía el equipo de Cerrito. Devuelve de cabeza Adorno. Manda la pelota afuera. Será lateral. Saque de manos para el conjunto de Cerrito.
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0: El lateral por aquel costado. Saca ahora a medias el Tato Piris. Balón que viene para Pablo García. Intenta el número 11. Saludo grande para Carlos. También para Sebastián, siguiendo la transmisión de la radio, la 91.9. Sammy que redina hasta el fondo. Le cobran falta, Creo que fue simulación de Islandes, el número 10 que se tomó la cabeza. Y le cobró un manotazo teóricamente a Mike Redín, Armán, que si en realidad entiende que es falta, es una falta sin pelota, o en realidad donde no se está disputando el balón, sería un manotazo precisamente del número 6 de Mike Redín sobre el 10 de Cerrito. La cobró el árbitro, más al grito que otra cosa, me dio la sensación, y frenó la carga del conjunto pata blanca. En 22 hay tiro libre para el equipo de Cerrito.
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0: Aprendan dos variantes en Plaza y una en Cerrito. Ya les voy a estar contando precisamente por dónde vienen los cambios en uno y otro equipo. Cuando, reitero, ya tenemos 22 de complemento y gana Cerrito 1-0.
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0: Ha frenado la lluvia ahora. Aquí en la capital del país, en el barrio Casavalle, intenta el conjunto de Plaza Colonia, pase largo ahora de Valentín Amoroso, no llega Santi Otegui, por aquel costado, balón que se escapa afuera, será lateral, saque de mano para Cerrito.
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0: Bueno, se van a venir los cambios, vamos a ver si el árbitro Armán autoriza ahora las variantes, reitero, se aprontan dos en Plaza y uno en Cerrito, ya le vamos a estar contando, uno de los que se va es el alfa, justamente en el equipo pata blanca. Vamos a ver quién es el otro que sale en el conjunto de Colonia. Ingresa Ever Vergara, se va el alfa Carrillo. Como decíamos, presentamos la variante, la modificación en Plaza Colonia.
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0: Bueno, se fue Vergara a la cancha Carrillo. Se fue Carrillo a la cancha Vergara. En el conjunto de Plaza Colonia, vamos a ver en Cerrito precisamente, creo que se va el Pajita Viega a la cancha con el número 15, si no me equivoco, ingresa así efectivamente en este momento el futbolista Washington Silva, la variante en Cerrito, ya vamos a estar confirmando el anterior cambio en el conjunto coloniense.
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0: La pelota se va escapando afuera y lateral ahora, ya lo decía Simón, y el pase al medio, intentaba Silva recién ingresado, que ve nomás el tiro para Isenmendi, saca ahora la defensa de Plaza, la pelota que se va rebotada al córner. Era tiro de esquina para el Auriverde.
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0: Va a venir la orden ahora y el tiro de esquina para el conjunto dueño de casa que busca el segundo. Está ganando 1-0 con gol de Hernández, precisamente de penal. Hace un ratito nada más, en realidad en la segunda instancia, en el rebote, porque el penal primero lo tapó el chiquito Silva, viene el centro pasado, el segundo palo, la baja de cabeza, Silva quedó ahí nomás. saca ahora la defensa de Plaza y busca la contra el conjunto coloniense, pero recupera en el fondo Yepes, que se había quedado atrás, pelota arriba para Islande, le tocan afuera y es otro córner en 24. Tiro de esquina para Cerrito.
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0: Tiene Cerrito por arriba, el segundo, reitero. Va a venir otro tiro de esquina desde el costado derecho para el equipo que dirige Ambrosio. Busca el segundo tanto, el equipo del Cerrito de la Victoria. Viene el centro, primer palo, saca la defensa de Plaza. Queda nomás la volea de Yepes. Pelota que sale rebotada, la sacan a medias, intentaba Silva. Y nace la contra, el conjunto Pata Blanca buscaba Moroso por aquel lado, pero no puede. Recupera Cerrito, balón que viene por el costado derecho, va Yepes, le tocan afuera ahora, será lateral. Termina pegándole Colombiano, dice primer asistente, será lateral. Saque de manos para el conjunto de Colonia.
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0: Ya les cuento cómo quedó el conjunto Pata Blanca parado precisamente con los cambios que realiza, justamente que realizó recién Ignacio Ayazo, el entrenador Pata Blanca. La pelota que viene por el costado, se fue Maxi Lorenzi, y a la cancha Diego Ruiz Díaz, precisamente en el fondo de la retaguardia coloniense, iba el número 33, le entra mal, la pelota que se escapa fuera será lateral, saque de mano para Cerrito.
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0: En líneas generales no hay modificaciones tácticas, porque el mediocampo sigue con el Tato Piris como 5. Ahora quedó Ever Vergara por la derecha en el lugar del Alfa. Por la izquierda está Valentín Amoroso, como vértice más adelantado Pablo García, y arriba Nicolás González y Michael López. Se viene Hernández, suelta el vacío, atención, la pelota para que vaya Vilés, mete el centro, cruzado, no hay arquero, le quedó a Yepes, tiene el segundo, el disparo, la saca la línea Diego Ruiz Díaz, se ha salvado el Pata Blanca, momento de Cerrito en el partido, viene el centro, la pelota que sale rebotada, no puede zafar el conjunto Pata Blanca, no puede salir del asedio, viene la volea de Silva, la pelota que se pierde por arriba, ha entrado en Sanio, momento de Cerrito en el partido, no tiene gol al Pata Blanca, cuando ya tenemos 26 del complemento, gana Cerrito 1-0 aquí en Casavalle.
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0: Hablando conceptualmente este segundo tiempo sobre el trámite, sobre el desarrollo del juego, yo les decía que no se veía el gol de Cerrito para jugar el penal, pero en líneas generales, con el primer tiempo y estos 27 ya que llevamos de complemento, claramente ha sido más Cerrito. Plaza ha tenido algún intento de reacción en este complemento, alguna jugada aislada a Pablo García, pero le ha costado mucho al conjunto de Colonia, que claramente no está atravesando un buen momento en el torneo, justamente. Recordamos que más allá de la victoria frente a Paysandú, pierde luego contra Atenas, ya en las dos anteriores fechas a Paysandú no había podido ganar el conjunto de Colonia por la derrota contra Uruguay Montevideo por el empate frente a Huracán en el Sulpici. Entonces, son 5 o 6 partidos donde, insisto, salvo esa excepción del triunfo de Paysandú, después le ha costado mucho el torneo a Plaza en este pasaje, en este momento de la temporada. Se viene bien Vergara, tira por un lado, intenta pasar por el otro, le pone el cuerpo, pedía falta, no le cobra Armán, deja salir ahora el futbolista Roberto Hernández y será saque de arco para el Cerrí.
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0: Se protesta ahora Facundo Piris a Federico Armán, dale Fede, no seas malo, le dice el capitán Pata Blanca, pidiéndole por la jugada anterior precisamente cuánto va, compañero, 28 de este complemento, y cómo van, gana Cerrito 1-0 frente a Plaza Colonia, aquí en el Maracaná, se lo cuenta Amanecer como siempre, intentaba Silva, buena pelota para Islandes, habilitado el autor del gol, ahí va el número 10, se engancha hacia adentro, lo bajan, Para mí hubo clara infracción al borde del área de Vergara, así correcto el árbitro. Será tiro libre para el conjunto montevideano.
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0: Se pone como loca la hinchada de Cerrito porque piden una tarjeta que yo creo debió haber existido. Porque en esta contra, Islandes se enganchó hacia dentro, Vergara lo tuvo que bajar al borde del área y es claramente una jugada pasible de tarjeta amarilla, que por ahora no la muestra Federico Armán, que es un árbitro que tiene bastantes vacilaciones a lo largo del partido, que de repente, por su buena condición física, por seguir de cerca la jugada, tiene muy buenos aciertos, pero hay otros en los que le falla el criterio al joven árbitro uruguayo. Hay tiro libre entonces al borde del área para el equipo auriverde.
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0: Esperamos el próximo sábado, Plaza vuelve a ser local, esta vez en el Brandi, ya ha terminado su resembrado. Ahora sí, muestra la tarjeta el árbitro del encuentro, pero no alcanzó a ver porque es revoleada justamente en la muchedumbre, si es para Vergara por la falta o si finalmente fue por alguna de las protestas del equipo Pata Blanca, porque hay un racimo de jugadores de Plaza y de Cerrito, estoy un poco lejos y se ve una tarjeta amarilla revolear. Me da la sensación que es más por la protesta, ya vamos a estar chequeando, vamos a estar confirmando, que por la falta. A Vergara sí lo amonesta por la falta, pero hay una más por protesta, que no alcanza a ver si fue Amoroso, justamente. El tema es que hay tiro libre para Cerrito al borde del área, como decíamos, un tiro libre peligroso. Le decíamos que Plaza, después del partido frente a La Luz del próximo sábado a las 5 de la tarde en el Prandi, va a tener dos seguidos de visitantes. El sábado 11, o ese fin de semana, contra River en el Saroldi, y después viaja a Tacuarembó. Algo llenó el conjunto coloniense el fin de semana siguiente, que sería del feriado, el sábado 18, si no me equivoco. Bueno, hay tiro libre entonces para el conjunto de Cerrito. Le va a tomar el propio Hernández. Hasta aquí, de lo más destacado de la cancha, el número 10 está también en la conversa Aires. La pelota al borde del área, como les decíamos, pone 4 en la barrera. El chiquito Joaquín Silva ahora se suma nomás un 5. El arquero agazapado sobre el medio, un poquito hacia la izquierda. Seguramente intentará pasar la pelota por arriba de la barrera, el número 10 Hernández, porque es un tiro libre a pedir de Boca para un derecho. El perfil justamente para esa pierna. Vendrá la orden, vendrá el pitazo del árbitro del encuentro, Federico Armán, busca el segundo. El conjunto de Cerrito se adelanta, Hernández el disparo, la pelota que pega en la barrera, saca ahora la defensa de Plaza, viene hasta el fondo, donde surge justamente en la retaguardia Pereira, tira bochazo largo arriba en el cielo de Casavalle, la peinan, intentaba Silveira por aquel costado, el disparo, se tira justito, jugándose la ropa Amoroso para mandar la pelota al córner. Era Diego Ruiz Díaz en última instancia, Valentín también llegaba a la cobertura, será tiro de esquina para el conjunto de Cerrito.
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0: ¿Cuánto? ¿Cuánto va, compañero? 30 de complemento. ¿Cómo van? 1 para Cerrito, Hernández el gol, 0 para Plaza Colonia. Ha dejado llover ahora en la capital del país, sigue siendo fría la tarde, obviamente, aquí en el remozado Parque Maracaná. Vendrá la orden, viene el centro ahora, el punto penal, saca la defensa de Plaza, que nomás, busca el conjunto de Cerrito, el disparo de lejos, la pelota que sale rebotada en la retaguardia coloniense, saca Miki Redín como puede, intentaba Silva, despeja ahora Michael López, presionaba el número 9, intenta ahora el futbolista Silveira, gana López, abre por el costado derecho para Miki Redín y nace la contra de Plaza, le pica Vergara, sigue Redín, le cometen clara falta, era infracción, sí, de Simoni, correcto el árbitro, será tiro libre para el equipo Gallazo.
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0: Bueno, ¿y hay tarjeta en Plaza Colonia?
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0: Ha molestado el Tato, Facundo Piri se cansó de que le reclame. Justamente el árbitro Federico Armán está recaliente, el tarairense. Con el arbitraje justamente de Armán, se prepara una variante también en Cerrito, por eso se deja caer el 90 Avilés, que entró poco en juego el centro delantero, sabe que por él la variante, y por eso se tira al piso aquí en el Parque Maracaná. Tenemos tiempo.
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0: Juan 90, Joaquín Avilés a la cancha con el 11 Owen Falcón, y presentamos la variante en Cerrito.
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0: Segundo cambio, segunda ventana para el equipo Ambrosio. Delantero por delantero. El experimentado Falconis por Avilés. Justamente la segunda variante del Cerrito. Viene el tiro libre, se adelanta Ever Vergara. El centro pasado, el segundo palo. Balón que pica, no llega López por aquí costado. Será saque de arco para el conjunto de Cerrito.
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0: A Cerrito le quedan 3 variantes disponibles y una ventana, Plaza 2 cambios y una ventana también para Ignacio Ayazo. Ahí saque de arco, lo va a tomar justamente el guardameta de Cerrito, el futbolista Francisco Casanova, que se le da largo con zurda la pelota a campo enemigo. intentaba por aquel lado Silva, la peinaba, devuelve ahora la defensa pata blanca por intermedio de Adorno, mete largo el paraguayo para que se las arregle arriba Nito González, saca de cabeza Pereira, intentaba Vergara, mete Pereira otra vez, balón que llega Nito González, no llegó el número 30, la pelota que se escapa afuera, cayó mal el 30, mira vos, apoyó mal el brazo en la caída, se resbaló y queda sentido el atacante pata blanca. El árbitro que, vamos a ver si autoriza el ingreso de la sanidad, en realidad está fuera del campo de juego, intentó evitar el auto, Nico González se pegó un resbalón bárbaro y cuando cayó apoyó mal el brazo, ingresa a la sanidad pata blanca con Benjamín Orbe y con el doctor Álvaro Verolo aquí en el Parque Maracaná de Casa Valle, tenemos tiempo.
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0: ¿Cuánto va, compañeros? 35 de este complemento. ¿Y cómo van? 1 para Cerrito, 0 para Plaza Colonia. Hernández, el gol en el rebote del penal que le tapara justamente el chiquito Silva. Hay lateral ahora para Cerrito momentáneamente con 10. Plaza, porque Nico González está sentido. Viene la pelota para Hernández. Hernández atrás con el arquero. Ya le da largo Casanova. La revienta con zurda. El viento le frena el balón. Devuelve cabeza al Tato. Intenta Valentín Amoroso. Mete Dalaglio. Pelota arriba. Otra vez la baja el Tato. Complementa Silva ahora. Y a correr Hernández. Habilitado como puntero zurdo. Va hasta fondo el 10. Lo presionan bien. Viene chiquito. Sale Joaquín Silva. Le tapa el mano a mano. Era el segundo para Cerrito. Seguramente partido. Para bajarle la presión en la lluviosa tarde. Intenta ahora Vergara. Recorta hacia adentro Ever, sigue el número 7, adelanta mucho, corta el futbolista Aires, pero había falta anterior de Pereira, lo que dice el árbitro Armán, será tiro libre para Plaza Colonia.
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0: Vuelve a tener 11 Plaza porque retorna Nicolás González, que quedó con el brazo derecho casi inmovilizado, ¿eh? Me da la sensación que no mueve justamente esa extremidad porque quedó sentido tras la caída. Pelota que viene ahora para el chiquito, domina Joaquín Silva, necesita el empate Plaza, necesita sumar aquí en su visita a Maracaná. Viene el Tato Piri, pelotazo frontal para Michael López, gana de cabeza Hernández, recupera ahora el futbolista Falconis, ahí va Owen, domina el número 11, suelta por punta zurda para Yepes, de vuelta con Falconis, saca Diego Ruiz Díaz en el fondo, la baja de cabeza Valentín Amoroso, cortaba Aires, intenta Yepes, recupera ahora al Tato Piri que juega para Valentín, tranca Amoroso, la pelota que se le va afuera, será lateral. Saque de manos para el conjunto montevideano.
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0: 36 el complemento, va saliendo el conjunto pata blanca y cae 1-0 aquí en Montevideo. Ya baja Valentín Amoroso de cabeza, saca Roberto Hernández de volea, mete Pablo Adorno, cabezazo del paraguayo, intentaba ahora Simoni, complementa Falconis, la baja Silva, la revienta ahora Aires, para que vaya Yepes, pero no va a ir, el que va es Hernández, la revienta en el fondo Mikredin, la baja Valentín Amoroso, para que corra Michael López, entrega de cabeza para Pablo, domina el 11, ahí va García, cara a cara con Dalaglio, va para un lado, para el otro, siempre Pablo, engancha bien, va para su zurda, sigue García, mete el centro con la de palo, salta Nico González, había posición adelantada, ¿eh? No vale nada, precisamente cuando estaba Michael López, era una buena tapada del arquero, Armán demoró una eternidad en ver que el primer asistente, el segundo asistente tenía banderina arriba, muy buena tapada igualmente del arquero Casanova, pero no valía nada, era offside de Nico González, cuando intentaba también Michael López y le tapaba bien el arquero Casanova, será tiro libre para Cerrito.
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0: ¿Cuánto va, compañeros? 37 del complemento. ¿Y cómo van? 1 para Cerrito. Será tiro libre para Cerrito.
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0: Se ha quedado para el conjunto de Colonia.
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0: Sale Diego Ruiz Díaz por bajo. Va entregando por punta zurda para el paraguayo Adorno. El pase al medio ahora para la tinca Valentina Moroso. Levanta la cabeza el 19. Cambia de frente para Miki Reina a ver si llega. No, no llegó lamentablemente Miki, la pelota que se escapa fuera hacia el lateral. Saque de mano para Cerrito.
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0: El tramo quedó eliminado, lamentablemente Juventud perdió 4-2 frente a Sportivo Barracas de Dolores en el partido de vuelta de los octavos de final de la Divisional A de la Copa de Ofi, precisamente lo que tiene que ver con la participación de los equipos de Colonia. San Carlos ya había sido eliminado en primera fase en la Divisional B, quedó eliminado en la fase de grupos Wanderers de Orqueta y el que pasó a la siguiente instancia es el equipo de General y se viene plaza atención. Va ahora Valentín Amoroso, le pica a Michael López, le comete falta, sí claro, a infracción de Washington Silva, será tiro libre para el Pata Blanca.
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0: Y hay tarjeta en Cerrito.
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0: Ha molestado Washington Silva y Nández se deja caer, así que todo hace indicar que el cambio que se viene en Cerrito va a ser por él, porque está más viejo que el fútbol, ya lo hizo anteriormente Avilés, su compañero, el equipo que va ganando. Cuando se ve una variante, se deja caer. Y que va a ser sustituido para demorar un poquito más. Ahí ingresa la sanidad, precisamente, del Sportivo Cerrito, aquí en el Parque Maracaná de Casavalle. Tenemos tiempo.
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0: Bueno, ¿cuánto? ¿Cuánto va, compañero? 41 del complemento. ¿Y cómo van? 1 para Cerrito, 0 para Plaza Colonia. Trabaja la sanidad del equipo del Cerrito de la Victoria en la humanidad de su goleador y quien anotó el único tanto hasta aquí en la tarde, Jonathan Hernández. Nosotros vamos a aprovechar para presentar la figura de la cancha.
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0: En Plaza había arrancado muy bien

0: Bueno, y hablando de la figura de la cancha que presentábamos recientemente, Plaza había arrancado muy bien, segundo Pachamé, después se va lesionado. El Cerrito, me gustó lo de Yepes, pero creo que el hombre que se va reemplazado en estos momentos, el autor del gol, si bien no estuvo fino en la primera parte, fue lo más peligroso, y me quedo con Jonathan Hernández, que es muy aplaudido ahora, el goleador del equipo, se retira justamente el número 10, y aprovechamos y presentamos el cambio, la última modificación del Cerrito.
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0: Bueno, como decíamos, se va lesionado, o sentido, aunque sea el número 10, Jonathan Hernández, ingresa el número 38, Simón Mesa, el Cerrito, que en realidad le quedarían dos variantes, pero ya no tiene más ventanas. Plaza tiene un tiro libre muy peligroso para el pie derecho de Pablo García, está en la conversa Valentina Moroso, está Santi Otegui también, se prepara la última variante en Plaza, pero me parece que nadie se la saca a Pablo, ¿eh? Es un lindo tiro libre, es una linda oportunidad para empatar un partido que le ha pintado adverso al conjunto de Colonia. Quizás no lo merezca, pero es un buen momento para conseguir la igualdad y para rescatar un punto. Se va a adelantar Pablo. ¡Va el disparo, arquero! Casanova volando contra el caño zurdo. Muy buena respuesta de guardameta de Cerrito al córner. Tiro de esquina para Plaza.
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0: Viene el córner, pasa Valentina Moroso, se adelanta Vergara, el centro del punto penal, saca la lágrima de cabeza, intenta Grabozo, molestaron Pablo García, Valentina Moroso, la roba Diego Rodríguez, saca atrás para Otegui, se proyecta Santiago, va a meter otro centro, lo trancan ahora, la pelota que se escapa afuera, será lateral... Saque de manos para Plaza Colonia.
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0: Bueno, en Plaza creo que se viene el chico de Silda. Me parece que se viene Joaquín García. Será la última variante en el equipo Pata Blanca para jugar los últimos minutos. Cuando ya tenemos 44.

0: Aquí precisamente en este parque Maracaná, veremos cuánto se adiciona, será la última variante de plaza, el último cambio del partido a la cancha. Entonces, Joaquín García, presentamos la variante.
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0: Ingresa a jugar los últimos minutos de Joaco García, se va Valentín Amoroso, algo sentido, último cambio de plaza, última modificación del partido, cuando ya tenemos prácticamente tiempo cumplido. Vamos a ver cuánto se adiciona en el Parque Maracaná. Ganaba de cabeza el futbolista Simoni, mandando la pelota fuera hacia el lateral. Hay autol para Pata Blanca.
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0: Fijamos los 45 minutos del complemento. Aquí en el Maracaná, el centro largo, devuelve de cabeza Silveira. Buen partido también para Ezequiel, para el ex Plaza Colonia, el Botija de Tararira. La pelota que se va por el costado y el ángulo a quien corresponde. A Maracaná, dice el primer asistente, justamente a Cerrito, aquí en el Maracaná. Debí decir, hay lateral para el equipo Uriverde.
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0: Habrá autobol entonces para el equipo dueño de casa, que está ganando 1-0 y está quedando con 3 puntos muy valiosos en el debut de su entrenador, siempre dicen, ¿no? La tan mentada frase, casi axioma en el fútbol, que el técnico que debuta al menos no pierde, y hoy está ganando Ambrosio. Entonces, es lo que tiene que ver justamente con el fútbol uruguayo de la segunda división, la pelota que se escapa afuera y será lateral. Saque de manos precisamente para el conjunto de Cerrito.
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0: Intenta Plaza, ya en tiempo de adición, busca el conjunto coloniense. Pelota que viene por punta derecha para que vaya ahora Diego Ruiz. Se adelanta la Botija de Flores, levanta la cabeza, juega al medio para el Tato. Da Facundo Piris, jugando para Pablo García. Intenta el número 11, le pica el Joaco García. Espera también arriba Michael López. Y Nicolás González está jugando con 3-9 ahora Plaza. Pelota para Nicolás González. La pelota que lo sobra, pica, escapa afuera. Tras saque de arco para el conjunto de Cerrito.
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0: 46 y fracción. Sigue ganando el conjunto Uriverde por 1-0. Y Plaza acumula su segunda derrota consecutiva. Ya vino el pitazo de Federico Armán. Oriental para ser más líder que nunca hoy contra Colón, precisamente en el Palermo, porque ayer perdió Fénix, porque está cayendo Plaza. Saca largo ahora el arquero Casanova, el viento le frena el balón, ganada Joaquín García de cabeza, intenta ahora por este costado futbolista Pablo García, la revienta Pereira, devuelve Diego Ruiz Díaz en el fondo, se adelanta el número 33, lo trancan justo, todo pelota, dice el juez, venía ahora el futbolista recién ingresado, Mesa, no puede el número 80, recupera en el fondo, Mikel Redín juega para Adorno, va el paraguayo, abre por punta zurda para Santiago Otegui, en 47 se la juega Plaza, quiere conseguir la igualdad de conjunto Pata Blanca, quiere robar al menos alguna unidad aquí en su visita a Casavalle. Pelota que viene para Diego Rodríguez, te lo cuenta como siempre Amanecer, pelota que viene por bajo ahora para que vaya Santiago Otegui, se adelanta, buchazo largo arriba, duda el arquero, ahora controla segura Casanova, de buen segundo tiempo el guardameta. Y va a devolver.
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0: 48 ya. Sigue ganando Cerrito por 1-0. Pelota larga de Ezequiel Silveira. La peinada Falconi por aquel lado. Recupera Ruiz Díaz, entrega atrás para el chiquito Silva, que juega todos estos últimos minutos fuera del área. Se adelanta el arquero. Ya va soltando para Adorno. Intenta el paraguayo, cambia de frente para Joaquín García. Intenta el número 13, no puede el chico de Silva. Ahora sí recupera. La tiene Joaco, abre por punta derecha para Michi Redín, va a levantar el centro número 6, lo tranca Pereira, la pelota que termina escapando hacia afuera, es lateral, saque de manos para Plaza Colonia.
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0: Se la llevaba bien Pablo García, intentaba levantar el centro, no le pudo dar de la mejor forma el número 11, el balón que se cierra ahora detrás del arco de Casanova. Será tiro de meta para el equipo del Cerrito de la Victoria.
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0: ¿Cuánto va, compañeros? 49 de este complemento. ¿Y cómo van? 1 para Cerrito, 0 para Plaza Colonia. Sacaba el arquero, intentaba Joaco García. Balón que viene ahora para que la tenga Mikel, reviene en el fondo. Lo trancan justo, recupera el futbolista Diego Rodríguez. Ahora abre Miki jugando para Pablo García, quizás la última, ¿eh? Quizás la última para el conjunto Pata Blanca. Va Pablo, juega por la paralela, corta Pereira, manda la pelota afuera y outball, otro lateral para Plaza.
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0: Se viene Adorno, abre por el costado surdo para Vergara, intenta pasarle, toca afuera Falconis, es un nuevo outball para el conjunto coloniense, de cuarto de cancha sobre la banda zurda, lo va a tomar Vergara, ahora lo deja Santiago Tegui, intenta Plaza, hay que meterla al área, muchachos, busca el conjunto coloniense, queda ahí nomás, la sacan ahora, desde el fondo intentaba Silva, la va a ir a buscar por aquel lado Diego Ruiz Díaz, 50 minutos ya de este partido, pelota que viene para el chiquito Silva, la aguanta el arquero, hay que tirarla larga arriba, muchachos, a meter el lío en el área de ellos, saca Tegui como puede, corta Tanaglio, viene para Silva, la vuelta el 15, tira largo arriba, recupera en el fondo, Ruiz Díaz, le cometían dura falta, deja seguir el árbitro porque la tiene Plaza, porque ahora sí es la última, va Miki Redín, se proyecta el número 6, mete el centro a corazón del área, el cabezazo, sale Casanova, controla bien el arquero que ha estado seguro, como le decía, en este complemento, y seguramente se quede con el triunfo del equipo de Cerrito, va a devolver el guardameta.
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0: De uno más de lo que había adicionado el árbitro, ¿eh? De uno más, Armán, el lateral ya lo hace Tegui por aquel lado, intentaba Vergara, le comete falta, no, le dice que es más atrás, justamente, que era más atrás el lateral, por eso va a tener que reponer otra vez el conjunto coloniense, va a ir a buscar arriba, en la última, ahora sí la última, el centro frontal, intenta por aquel costado, el futbolista Nicolás González, mete el disparo, tranca, y hay córner, deja jugar todavía Armán, se desespera, la gente de Cerrito, precisamente, busca por arriba, porque ya estamos en el minuto 51, y va el chiquito Joaquín Silva, qué lindo que está para cantarles, el empate del conjunto coloniense, se defiende todo Cerrito en su área, todo Plaza, ataca en el área rival, va a venir la orden, va a venir el centro de Vergara, el corazón, el cabezazo, la sacan a medias, le quedó a Tegui el disparo, la pelota que sale rebotada y no va más, no va más, dice el árbitro del encuentro, ha ganado Cerrito, es cierto que uno intentaba, suplicaba, pedía que consiguiera la igualdad de la última del Pata Blanca, pero justo el triunfo del equipo auriverde ha sido más esta tarde que el conjunto Pata Blanca, y le ha ganado por un tanto contra cero con el gol de Hernández en este complemento tras el penal que tapara el chiquito Joaquín Silva al mismo número 10. Derrota para el conjunto Pata Blanca, segunda pérdida consecutiva para el equipo de Nacho Ayazo, que había caído el sábado anterior frente a Atenas en el Sulpicia. Ha ganado Cerrito con el debut de su nuevo entrenador. Amigos, vamos a hacer una pausa y luego vendremos justamente para el cierre de nuestra transmisión. Cerrito 1, Plaza Colonia 0, desde el Parque Maracaná, por la octava fecha de la fase regular de Segunda División y por Amanecer.
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8: Amigos, volvemos aquí al Parque Maracaná de Casa Valle, donde ha cesado la lluvia. Igualmente la tarde sigue siendo fría en este domingo 28 de junio, donde por la fecha número 8 de la fase regular de la segunda división, el equipo deportivo Cerrito le ganó a Plaza Colonia justamente por un tanto contra cero, gol anotado por Jonathan Hernández en el complemento tras el rebote de un penal que él mismo había ejecutado, que tapó el Chiquito Silva, y en la segunda pelota entonces el número 10, el goleador Cerrito, la mandó a guardar para poner el 1-0. En líneas generales, yo lo decía a lo largo del relato, un primer tiempo donde Cerrito fue más, el propio Hernández había tenido un par de chances muy claras, una que le roba a Pablo Adorno y que no define bien, y otra que de volea al borde del área chica, prácticamente la tira afuera. Pudieron haber sido claramente la apertura del score para el equipo auriverde, que tuvo en Hernández un muy buen valor, en Yepes también por momentos buenos pasajes, en la mitad de la cancha Dalaglio metió mucho, también Silveira en el fondo, que desplaza a Colonia, el Tarraguirense. Un Pata Blanca que en el segundo tiempo intentó con las variantes, una había sido obligada por la salida de Pachamé por lesión en el primer tiempo, ingresó en su lugar Nicolás González y cambió el sistema el Pata Blanca, intentó por la derecha con el Alfa, por la izquierda con Amoroso, por el medio Pablo García, este último creo que fue el más claro y en el segundo tiempo tuvo alguna chance, pero Cerrito se pone en ganancia y después también hay que decirlo, tras el tanto el chiquito Joaquín Silva tiene un par de tapadas muy importantes para sea solo un gol de Cerrito, no seguir de largo para el equipo dueño de casa. Mal momento del Pata Blanca, la segunda derrota consecutiva, y antes de la victoria frente a Paysandú, la heroica Plaza había tenido un par de partidos sin ganar también, el empate contra Huracán en el Supinchi y anteriormente la derrota contra Uruguay Montevideo en el Parque Ancap. O sea que de los últimos 5 compromisos Plaza ha ganado uno solo. Se mantiene en el pelotón de arriba por la irregularidad que tienen también los otros equipos. Vamos a ver qué hace Oriental dentro de un rato, pero ya perdió Fénix en el día de ayer. Huracán, que se había prendido, también perdió. En fin, está todo muy parejo en esta segunda edición. Ningún equipo termina de cortarse. Falta muchísimo. Son 26 fechas, recordemos, reciban 8. Pero puede pasar realmente cualquier cosa. Jugarse un pro y una penca a quienes van a hacer los dos descensos directos va a ser muy difícil en este momento de la temporada. En lo que tiene que ver justamente con esta fecha, el sábado, ayer, fue victoria de Atenas, uno que viene en franca remontada, le ganó 2-0 a Tacuarembó, luego fue victoria, como decíamos, de Uruguay Montevideo 3-2 frente a Fénix, ganó Rentistas 2-1 frente a Huracán, y el triunfo en Miramar Misiones 3-2 frente a Paysandú en la Heroica. Hoy empataron sus goles en el Saroldi, River y Lanús, aquí ganó Cerrito 1-0 frente a Plaza, y más tarde van a jugar en el Palermo Oriental contra Colón. Oriental puede empezar a despegarse si hoy suma a 3. En lo que tiene que ver con el fin de semana deportivo, lo que decíamos, el Cristian visitando a Villa Española en un rato nada más, en la Liga Uruguaya de Futsal aquí en Montevideo, anoche victoria del púgil Thiago Gutiérrez en fallo dividido contra el boxeador de Plaza Colonia Enzo Ferreira en el SN Box por la cuarta fecha de Campeonato Uruguayo de Boxeo, los 110 años de la FUB, allí en la zona de Flor de Maronia. Hoy se corrió la media maratón de Colonia, y en lo que tiene que ver con el fútbol, bueno, ayer San Carlos campeón, goleada 5-2 frente al General en el Supici para quedarse con el torneo Apertura en la Divisional A en mayores, en Sub-20, el campeón fue Maracaná, que goleó 5-1 Juventud, así que las felicitaciones tanto para el Celeste de Juveniles como para el Negro del Real, para el Negro de la Curva en mayores. En OFI cayó Juventud, perdió 4-2 hace un rato frente a Sportivo Barraca de Olores y se quedó afuera en la vuelta, en los octavos de final, partido de vuelta precisamente frente al conjunto oloreño, porque la ida había empatado el rojo en casa 1-1. Amigos, no queda más, simplemente agradecer obviamente a todos ustedes por tanto cariño, tantos mensajes. Ha sido un par de fines de semana que no me tocaba relatar por el Mundial, así que bueno, con la alegría de estar nuevamente siguiendo la campaña del Pata Blanca. Hoy no se dio con victoria, pero el conjunto aliverde entonces el próximo sábado cuando enfrenta a la Luz a las 5 de la tarde de Prandi buscará volver a los 3 puntos. Muchísimas gracias como siempre por estar de otro lado y ya no está entonces. Chao.

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Nos volveremos a encontrar cuando la pelota vuelva a rodar.

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1: Y por primera vez, ellos van a escuchar la canción que hicimos juntos, que es La Ladrona. Que él me dijo, hagamos una canción, y yo le dije que estaba bueno hacer La Ladrona. Así que lo que te pido es que enfoques las caras de los que lo van a escuchar ahora.

0: Tengo una filmación.
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3: No, guardá, a mí también me hiciste llorar.
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Mm-hmm.

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1: Quiero saber qué hora tenemos en Uruguay, qué hora tenemos.
2: 20 horas, 30 minutos.

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5: A todos en todo el país, muy buenas noches. Estos son nuestros titulares.
6: El gobierno confirmó que los policías serán quienes conduzcan los vehículos militares en los patrullajes de los barrios con mayor índice de criminalidad.
5: El ejército prestará al Ministerio del Interior 4 vehículos Cóndor para iniciar el patrullaje en esas zonas de Montevideo.
6: Fueron acondicionados por personal del Batallón de Infantería Mecanizado número 15 de Florida para que puedan ser trasladados este lunes hacia la capital del país.
5: El Ministerio de Salud Pública confirmó que hubo una veintena de casos de meningitis en esta semana epidemiológica en todo el país, de los cuales 5 fallecieron, por lo que llamó a la población a vacunarse.
6: Uruguay asumirá en las próximas horas la presidencia pro tempore del Mercosur en una ceremonia que se realizará en Luque, Paraguay, por lo que el presidente de la República, Yamandú Orsi, viajará a ese país.
5: El ministro de Economía reconoció que un entramado de protecciones hizo del Estado un agente grande, lento e ineficiente, luego de realizar un resumen de su interpelación en el Parlamento.
6: La oposición criticó el balance de la interpelación realizado hacia el ministro Gabriel Odone y apuntó que hay 2 omisiones por parte del secretario de Estado.
5: Los productores rurales rechazaron la implementación de la guía de carga digital.
6: Entienden que les afecta porque no es práctico que los dadores del flete autoricen la carga y señalaron que buscan corresponsabilizar a los productores que no dominan el tema en lo que lleva el camión.
5: Los trabajadores de la industria cárnica celebraron el aumento de la cuota de exportación de la carne, pero reclaman que sea acompañada con más trabajo.
6: En otros temas, incautaron 15.800 cajillas de cigarrillos de contrabando en una camioneta en la Ruta 5 en el departamento de Durazno y detuvieron al conductor, quien tiene antecedentes penales por tráfico de drogas y municiones.
5: En el panorama deportivo se destaca a esta hora que Canadá es la primera selección clasificada a los octavos de final del Mundial de Fútbol, luego de vencer por 1-0 a Sudáfrica.
6: Este lunes, en tanto, se enfrentan Brasil ante Japón, Alemania ante Paraguay y Países Bajos contra Marruecos.
5: El volante de la selección uruguaya de fútbol, Manuel Ugarte, sufrió una rotura de ligamento cruzado, según confirmaron desde la sanidad, tras el duelo ante España, por lo que tendrá entre 4 y 6 meses de recuperación.
6: Y el director técnico Marcelo Bielsa se despidió de los jugadores en Playa del Carmen y les recriminó que lo dejaron solo antes de emprender su vuelo de vuelta a Uruguay.
5: Anunció Bielsa también una conferencia de prensa para el próximo martes, tras la dura eliminación de Uruguay en el Mundial 2026.
6: Paysandú Fútbol Club cayó 3-2 frente a Miramar Misiones en el Estadio Artigas por la 8ª fecha de la fase regular de la segunda división profesional.
5: River Plate y La Luz igualaron sin goles, mientras que Cerrito venció 1-0 a Plaza Colonia y Oriental empató 1-1 con Colón.
6: Y pasamos al panorama internacional. Miles de rescatistas, familiares y voluntarios excavan día y noche entre montañas de concreto para hallar sobrevivientes de los terremotos ocurridos hace 4 días en Venezuela, que dejaron hasta el domingo casi 1.500 muertos y decenas de miles de desaparecidos.
5: Irán advirtió este domingo que cualquier buque que intente desviarse de la ruta demarcada por su país en el estrecho de Hormuz aumentará las tensiones en Oriente Medio en vilo por el intercambio de ataques entre Teherán y Estados Unidos en esa vía marítima estratégica.

0: soplan del sector suroeste a 11 kilómetros en la hora.
1: La presión atmosférica es de 1.017 hectopascales.
0: Humedad 93%.
1: Visibilidad 12%. 12 kilómetros, perdón.
0: Algunos datos de otras zonas del país.
1: Colonia, cielo cubierto, 8,3 grados de temperatura.
0: Durazno, cubierto, algo nuboso, 9 grados.
1: Maldonado, nuboso y cubierto, 11 grados.
0: En Rivera, cubierto, 23.
1: Rocha, nuboso y cubierto, 11.
0: Para mañana, Inumet pronostica tiempo muy frío a fresco, con cielo claro y algo nuboso, probables precipitaciones aisladas.
1: Comenzamos con el desarrollo de la información. El gobierno confirmó que los policías serán quienes conduzcan los vehículos militares en los barrios con mayor índice de criminalidad.
0: La ministra de Defensa Nacional, Sandra Lazo, señaló que se solicitó un plazo para capacitar a los funcionarios policiales quienes realizarán esta tarea.
1: En diálogo con Radio Monte Carlo y el Circuito Cori, añadió que las camionetas Mamba donadas por Estados Unidos tienen como objetivo iniciar las misiones de paz, por lo que si tiene otro destino, llevará otro trámite.
2: Cuando llega una donación existen documentos que se firman y esos documentos lo que iluden es que se dan, es una donación modal, ¿verdad? Entonces cuando es modal tiene un objetivo, el objetivo en este caso es su utilización en las misiones de paz. Si esto, cambiarlo, bueno, eso lleva a otro trámite y en ese momento en todo caso se conversará, pero hoy por hoy tenemos que apelar a lo razonablemente preciso y bueno, a mí me gusta hacer esta aclaración porque también imagínense que tampoco es cuestión de estar brindando la información, que yo sé que lo hacen con mucha seriedad los medios de prensa, pero estamos hablando de soberanía nacional. Cuando hablamos de cuáles son los vehículos con los que cuenta nuestra soberanía, en definitiva, nuestra defensa, para llevar adelante esto, también se trata de preservar algunas cosas. Hoy, el comunicado ha sido muy claro dentro del ejército y la disponibilidad de cooperación está en ese acuerdo que firmamos. Así que por ahora es lo que tenemos para decir al respecto.
3: Ministra, ¿y quiénes van a manejar estos vehículos? ¿Van a ser personal del ejército? ¿Van a ser policías?
2: Cuando nosotros decimos que pedimos unos días para dar adiestramiento, para dar capacitación, estamos hablando de la policía, que es quien tiene que cumplir con esta tarea. Lo que sucede, reitero, es que cuando uno mira un panorama más amplio o cómo puede llegar a pasar esto, tiene que contemplar todas las posibilidades. Hoy lo que tenemos es todo el ejército dispuesto a la capacitación de la policía a través de quienes fueron a inspeccionar estos vehículos, que es la Dirección de Operaciones Especiales, para poder comenzar cuando el ministerio lo disponga. Hoy es lo que tenemos, lo van a conducir policías.
0: El ejército prestará al Ministerio del Interior 4 vehículos Cóndor para iniciar patrullaje en zonas con mayor criminalidad de Montevideo.
1: Los mismos fueron acondicionados por personal del Batallón de Infantería Mecanizado número 15 de Florida para que puedan ser trasladados este lunes hacia la capital del país.
0: Lazo confirmó esta noticia y remarcó que es en el marco del convenio firmado con el Ministerio del Interior lo que permitirá la utilización de estos vehículos militares blindados por parte de la Policía Nacional.
2: Por supuesto que sí, porque esto es parte de los acuerdos, ¿no? Nosotros ayer hablábamos en el marco de la conferencia de prensa que se brindaba, que esto es un trabajo en realidad que viene de días, donde hablábamos de los 5 blindados que teníamos, 5 tipos de blindados que teníamos, y bueno, esto tiene una gradualidad que la marcan los entendidos y quienes ya hicieron la inspección desde la Dirección de Operaciones Especiales del Ministerio del Interior. Fue en estos vehículos que el ejército los tiene prontos para hacer este tipo de operaciones. Pero además ofrecimos inmediatamente lo que es el adiestramiento para las personas que van a utilizar el vehículo. Así que no es que haya diferencia, sino que, bueno, en algún momento se habló exclusivamente de un tipo de vehículo y nosotros entendemos que esto tiene que ser gradual. Obviamente el acuerdo es marco, vos en un acuerdo tienes que de alguna manera identificar o dejarlo tan amplio para que, bueno, se pueda llevar adelante de acuerdo a las necesidades. Pero lo cierto es que sí, de hecho, el propio ejército emitió un comunicado interno en el cual se menciona que estos vehículos son los que se están acondicionando en este momento para dar comienzo a las operaciones que sean necesarias.
0: Vamos, declaraciones de la ministra de Defensa Nacional, Sandra Lasso.
1: Y seguimos con otros temas. El Ministerio de Salud Pública confirmó que la muerte del niño de 10 años, fallecido en Montevideo este viernes, se debió a un caso de meningococo.
0: Así lo confirmó el director departamental de salud, Joaquín Mauvecín, quien indicó que se pudo establecer que el menor padeció un cuadro letal de esta enfermedad, también conocida como púrpura fulminante.
1: En diálogo con Radio Monte Carlo y el circuito CORI, indicó que ahora resta esperar los resultados que informarán de qué cepa meningocócica se trata el caso.
0: A nivel nacional hay actualmente 20 casos de esta enfermedad. Consultado al respecto, el jerarca departamental indicó que si bien han aumentado, no se trata de un brote, ya que no tienen relación entre sí.
1: De todos modos, subrayó la importancia de atender todo síntoma vinculado a la meningitis y consultar a un médico ante la sospecha de un posible caso.
4: En principio, en el día viernes, tuvimos que lamentar el fallecimiento de un niño de 10 años por enfermedad que se sospechó de causa meningocócica, que se presentó como lo que la gente conoce como púrpura fúlmina, enfermedad grave, invasiva y rápidamente progresiva, generada por el Neisseria meningitis, que es el mismo germen que genera la meningitis. Es una enfermedad de muy baja prevalencia y que es de notificación obligatoria del Ministerio de Salud Pública ante la sospecha de diagnosticarse inmediatamente, y esto fue lo que se hizo por parte del prestador privado. El Ministerio inmediatamente, a través de la División de Epidemiología, hace el rastreo de los contactos y la quimioprofilaxis y el seguimiento estrecho eventual de los contactos, y a su vez se sigue un monitoreo de los casos para revisar la situación epidemiológica de forma permanente. Uh-huh. Actualmente hay, sí, un aumento de la enfermedad meningocócica, no solo del púrpura, sino de los casos de enfermedad por Neisseria meningitis, que se está manteniendo bajo estrecha vigilancia. Ese aumento no constituye actualmente un brote, porque no hay nexo epidemiológico entre los casos, pero de todas formas motiva el seguimiento estrecho. Transmitir tranquilidad, no estamos frente a un brote que haya que tomar una medida inmediata. Estamos con un aumento de casos que es para vigilar.
1: ¿Usted tiene presente el número de casos hoy de meningococo en Uruguay, activos, digamos?
4: No son casos activos porque es una enfermedad aguda y se resuelve de una forma u otra, pero actualmente para la semana epidemiológica estamos hablando de 20 casos, eran 19, con este caso es el caso número 20. Estos 20 casos en una comparativa para la semana epidemiológica, el año pasado en este mismo momento eran 15 casos, por eso es que a veces hablamos de un aumento que puede ser significativo, pero que hay que vigilar y no se pueden disparar alarmas innecesarias, sobre todo cuando no hay nexo epidemiológico y cuando no se está frente a un brote por definición.
0: Según informó Mauvecín, el próximo miércoles las autoridades del Ministerio de Salud Pública se reunirán con la Comisión Nacional Asesora de Vacunas para pensar estrategias de modo de incentivar la vacunación contra el meningococo.
1: Recordó que el año pasado el Ministerio de Salud Pública dispuso una gran inversión al incorporar el esquema nacional de vacunas, las dosis contra esta enfermedad, de manera gratuita.
0: En su momento, la ministra de Salud, Cristina Lustenberg, destacó esta iniciativa, que supuso unos 12 millones de dólares de inversión entre el año 2025 y 2026 como una forma de reducir la desigualdad social.
1: En esta línea, Mauvecín apuntó que hay que mejorar los niveles de vacunación, especialmente entre los niños y niñas de 11 años.
4: Se convocó a la Comisión Nacional Asesora de Vacunas de forma extraordinaria para este miércoles para intensificar la campaña de vacunación de una vacuna que antes no estaba incluida de forma gratuita y que se incluyó, dos vacunas son, que se incluyeron a partir del año pasado para población que son principalmente menores de 2 años, o sea, se da en lactantes a los 2, a los 4 meses y al año, y después a los 11 años. Esas son las dos vacunas de diferentes formas, creo que es mejor no entrar en detalle. Lo importante es que si bien lactantes se han logrado números que son satisfactorios de cobertura vacunal, en las niñas de 11 años todavía queda un trecho por cubrir, por difundir y por pedir a la gente que se acerque a los puntos de vacunación y que actualice su esquema de vacunación. La vacuna es gratuita y está disponible y ayuda, por supuesto, a eventualmente disminuir la circulación y el estado de portador.
0: Eran declaraciones del director departamental de salud de Montevideo, Joaquín Mauvecín.
1: Los productores rurales rechazaron la implementación de la guía de carga digital.
0: Entienden que les afecta porque no es práctico que los dadores del flete autoricen la carga y busca corresponsabilizar a los productores que no dominan el tema en lo que lleva el camión.
1: En diálogo con Radio Monte Carlo y Cori, el presidente de la Asociación Rural del Uruguay, Rafael Ferber, explicó los motivos y señaló que se les impone a los transportistas para formalizar el sector.
5: Bueno, como estuvo planteado en algún momento, sí, porque se planteó en algún momento que los productores, todavía eso no tenemos información de que haya sido dado de baja definitivamente, como en algún momento, como le llamamos el planteo a la ministra de Transporte, estaban involucrados, los dadores de los fletes tenían que autorizar ese flete. Y la verdad que eso es muy poco práctico, es complejo porque lo que busca es corresponsabilizar a los productores en la carga que llega el camión, pero es algo que el productor, en el caso que nosotros hablamos con los productores agropecuarios, no domina, ¿verdad? Para poner un ejemplo sencillo, el productor no sabe cuántos kilos puede llevar ese camión, lo tiene que asumir que lo que le diga el transportista que está arriba del camión, como quien dice, diga son 29 toneladas lo que me tenés que cargar, y los carga, y en qué eje los carga, porque como sabemos las balanzas son por eje de camión. No lo sabe tampoco el productor, lo va a saber siempre el transportista, y es el responsable en caso de que se reciba una multa, para dar un ejemplo. Entonces, tenía dos puntos complicados. Por un lado, se pretendía que el productor avalara esa vía de carga, buscando la corresponsabilización del productor en el transporte de ese viaje, y después que el transportista quedaba esperando que el productor la habilitara si no estaba en falta con la guía de carga. Entonces, desde el punto de vista nuestro, entendemos que la guía de carga es un tema entre el transportista y las autoridades que se lo imponen, que por qué se lo imponen es algo que desde nuestro punto de vista estaba claro, que es buscar la formalización del sector. Y bueno, en un año como este, con todas las complicaciones que hay, evidentemente eso se vuelve complejo y terminó la situación en que terminó, ¿no?
0: Escuchábamos declaraciones del presidente de la Asociación Rural del Uruguay, Rafael Ferber.
1: Los trabajadores de la industria cárnica celebraron el aumento de la cuota de exportación de la carne, pero reclaman que sea acompañada con más trabajo.
0: El presidente de la Federación de Obreros de la Industria Cárnica. Escuchábamos declaraciones del presidente de la Asociación Rural del Uruguay, Rafael Ferber.
1: Los trabajadores de la industria cárnica celebraron el aumento de la cuota de exportación de la carne,

0: de los aranceles en la cuota 481, ¿no? A ver, cuando siempre o se aumenta una cuota o le dan esta posibilidad de que le sea más barato colocar los cortes a las empresas, siempre es bienvenido. El tema es cómo se distribuye acá la cuota, porque capaz que hay una sensación que porque China duplicó la cuota de volumen de ingreso de carne de Uruguay o se le saca los aranceles a los cortes más caros para entrar en la Unión Europea, eso viene también con trabajo atrás, es decir, bueno, las plantas van a trabajar mejor. Acá hay un sistema de que pocas plantas pueden acceder a esos mercados como a la Unión Europea y bueno, como todo, algunas van a ser beneficiadas, que son 5 o 6 plantas que trabajan todo el año, y bueno, y hay plantas que están habilitadas para acceder a la cuota Hilton, pero no tienen el capital para acceder a la materia prima, y bueno, saludamos por ese lado el aumento de la cuota y el acuerdo que puede beneficiar a algunas empresas, pero eso no es una situación lineal que venga con trabajo atrás. Va a beneficiar a aquellas empresas que puedan acceder y cumplir con la misma.
1: Era la palabra del presidente de la Federación de Obreros de la Industria Cárnica y Afines, Martín Cardoso.
2: El ministro de Economía reconoció que un entramado de protecciones hizo del Estado un agente grande, lento e ineficiente.
1: Gabriel Odone publicó un hilo de 9 puntos en su cuenta de X en el que realizó un balance de la interpelación que enfrentó la semana pasada en el Senado y planteó los principales desafíos que a su juicio enfrenta Uruguay.
2: En su publicación, Odone sostuvo que Uruguay cuenta con fortalezas institucionales, aunque señaló que persisten problemas estructurales.
1: Al referirse a los desafíos históricos, indicó que el país sigue enfrentando un crecimiento insuficiente para costear su modelo de convivencia y señaló que el Estado se caracteriza por ser grande, lento y a veces ineficaz e ineficiente.
2: No obstante, destacó que gracias al Estado, Uruguay es referencia mundial en materia de energías renovables, conectividad en telecomunicaciones, infraestructura educativa digital y acceso universal a la energía eléctrica y al agua potable.
1: También señaló que el país cuenta con un sistema de protección social que presenta los menores niveles de pobreza y desigualdad de la región.
2: El ministro identificó además nuevos desafíos, entre ellos la pobreza infantil, la inseguridad y el aumento de personas excluidas de la matriz de protección social.
1: Mencionó específicamente a la población carcelaria, las personas en situación de calle y quienes permanecen durante años sin empleo formal. Es una realidad que, según expresó, se registra con frecuencia en las periferias de los grandes centros poblados y en el centro y norte del país.
2: En ese contexto llamó a concentrarse en lo importante y sostuvo que el escenario internacional abre nuevas oportunidades para nuestro país.
3: Omitió 2 temas. Hablar de lo negativo que es el acuerdo que hizo el gobierno y el Ministerio de Economía y Finanzas, porque había un delegado del Ministerio de Economía y Finanzas, con el PIT-CNT para eliminar las AFAP. Porque se elimina a las AFAP, en el acuerdo llamado diálogo social, se elimina a las AFAP con administradora de los ahorros individuales, las cuentas individuales de los trabajadores. Y eso va en contra de los ahorros de los trabajadores, es un peligro porque abre una puerta para que el Estado se apropie de los ahorros de los trabajadores, que es su jubilación, y que al mismo tiempo no solo es un peligro, sino que va en contra del pronunciamiento popular, que en octubre del 24, ante un plebiscito del sector del Frente del PIT-CNT, el 61% de sus votos dijeron que no, que querían que se mantuvieran en las AFAP. Entonces, señalé allí que había una omisión muy notoria. Y en esto el Ministerio de Economía, el Ministro Odone y el Gobierno son responsables. Pactaron con el PIT-CNT la estatización de las cuentas individuales, de la administración de las cuentas. Y segundo, que la segunda omisión, no hablar de que hubo un compromiso que se vulneró, que se violó, que fue el de no aumentar impuestos. El gobierno, el propio ministro actual, el candidato Orsi en su momento y presidente, se comprometieron a no aumentar impuestos. Y la realidad fue que hubo una reiteración real de la carga impositiva el año pasado. Entonces, independientemente de las cosas que se digan, no se puede, como puse yo ahí, menospreciar a la gente, subestimarla. La desaprobación que tiene el gobierno es por la situación económica y la situación de seguridad. Si el ministro de Economía dice que todo va bien, es una forma de subestimar a la gente. Ya empieza a haber alarmas en materia de empleo. Estamos viendo la menor carga de trabajo en horas desde el año 2022 a la salida de la crisis, y eso es un preámbulo negativo sobre el empleo.

0: empresas que cierran, inversiones que se van. Es decir, hay diferentes señales que están dando el gobierno que van en contra, como es el uno por el impuesto del 1%, o los anuncios o los preavisos de despido van en contra de la inversión. Y cuando no hay inversión, no hay empleo.
1: Eran declaraciones del senador nacionalista Javier García, quien criticó el balance de la interpelación realizado por el ministro de Economía. Señaló que hubo dos asuntos que, según él, Gabriel Odone omitió en su análisis. También añadió que desde el gobierno subestiman a la gente tras la desaprobación de la gestión del presidente de la República, Yamandú Orsi.
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0: 9 grados.
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4: Martín Olaverri, buenas noches.
5: Buenas noches, el gusto de saludarlos en esta jornada domingo para actualizar la información vinculada a la actividad de los agronegocios. Mañana lunes vamos a tener nueva reunión de precios de la Asociación de Consignatarios de Ganado y referencias para el mercado de haciendas en el cierre ya del mes de junio, en un invierno que se ha hecho sentir en estos últimos días con fríos importantes, y obviamente esto repercute también en la disponibilidad de ganado, sobre todo de campo y de mejoramiento. Apareció algo más de oferta antes de entrar en el invierno, sigue teniendo una participación muy importante en la faena, sobre todo la hacienda que proviene de los corrales. Sobre el mercado de haciendas, la operativa de venta de ganado con destino a la industria frigorífica y el mercado, conversábamos con Federico Rodríguez, consignatario de ganado del departamento de Cerro Largo.
6: Sin duda, semanas que de alguna manera gradualmente se va yendo el otoño, va entrando el invierno, y de alguna manera esa oferta también viene de la mano de un poco del clima, gente que por ahí, o por lo menos lo que nos ha pasado a nosotros, los verdeos, si bien vinieron algo, no vinieron de la forma que todos esperaban. Entonces prefieren por ahí vender a estar poniéndoles kilos en unos verdeos que al momento de hoy en general están más flacos. Eso de alguna manera trajo una oferta mayor, bueno, 45.000 vacunos, pero la verdad que no se prevé una gran oferta para adelante, o una oferta de, por lo menos en lo que se refiere a ganados bien terminados, que de hecho hay industrias que detallan de alguna manera los ganados bien terminados, hay un detalle mayor a la hora del embarque, en el cual no había semanas anterior, algunas industrias con 15 días para adelante o 20, otras con entradas más rápidas.
5: Uh-huh. Y esto, Federico, si lo llevamos a precios hoy, para un novillo, para una vaca, ¿qué valores estamos manejando en este momento? ¿Qué propone la industria frigorífica?
6: En lo que se refiere al novillo, 5.60, y la vaca en el orden de los 5.25, 5.30, ahí dependiendo un poco más de la terminación. El novillo te diría que más con más preferencia, ¿no?
5: Bien. ¿Y el mercado tiende a estabilizarse en este momento, en estos niveles de precios? ¿Podríamos tener algunos cambios más en lo que resta de junio, julio? ¿Qué expectativas? ¿Cuál es la tendencia del mercado?
6: Y bueno, se empiezan a mover las fichas en el tablero, digo, en un momento del año donde sin duda que como hablábamos, el clima juega su papel importante. Por otro lado, algunas industrias que de alguna manera hacen menos faenas o paran algunas semanas, pero en contrapartida también la oferta disminuye.
5: Escuchábamos a Federico Rodríguez a propósito del mercado de haciendas. Para Informativo Cori y Radio Monte Carlo, informó Martín Olaverri.
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7: Y en el final de esta entrega informativa les recordamos: noche fresca en Montevideo con cielo nuboso, 10 grados la temperatura.
4: Para mañana Inumet pronostica tiempo muy frío a fresco con cielo claro y algo nuboso y probables precipitaciones aisladas.
7: La temperatura mínima prevista en la entrante madrugada será de 1 grado bajo cero, mientras que la máxima alcanzará los 13.
4: En tanto, para este martes se anticipa tiempo muy frío a fresco con cielo claro y algo nuboso.
7: Participamos en esta edición noticiosa
4: informativistas Ignacio Barbosa y Abril Mederos.
7: Producción Rodrigo Lozano y Enzo Ferrari.
4: Agro Martín Olaverri.
7: Operador Mateo Kogan.
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